0: Vale, qué lindo, qué bonita, ¿verdad? Qué bonita canción esta, ¿verdad? Bonito tema, Álvaro Ricardo. Se llama ¿Por qué será? Tema de los buenos.
1: La número uno. ¡Pica!
0: Bueno, te voy a tirar un dato, ya que estamos cerca del mundial. La fiebre mundialista se está acercando, ¿eh?

0: colombiana de fútbol, que son los panitas. Bueno, los panitas son 15 figuras coleccionables que representan el orgullo, el talento y el compromiso de quienes defienden nuestros colores. Estarán disponibles en Colombia y en Estados Unidos para acompañar cada celebración, cada gol y cada emoción en cualquier rincón del territorio colombiano. Señor, los 15 panitas representan a James Rodríguez, Luis Díaz,
1: jugador,
0: Juan Fernando Quintero, David Ospina, Richard Río, Daniel Muñoz, John Arias, Jonah Johan Mojica, John Lucumí, David Sonsánchez, Jerry Mina, Jefferson Lerma, Kevin Castaño, Camilo Vargas,
1: se cae,
0: y Néstor Lorenzo también, nuestro técnico.
1: Mira, loco.
0: Hace parte de los para, hace parte

0: lo mueves.
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1: Para que estés a la onda con los panitas, ya que viene el mundial, ¿eh?
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1: Óyele, se llama de tu boca Juan Luis Guerra en Olímpica Estéreo.

Querellas de amor, temita de los buenos, la número uno de Barranquilla. Yo estaba preguntándome qué era eso de bollo. Bollo es como una, es como una choza. Señor, que sepan, oye, musiquita de, musiquita jíbara.

0: productora de Colitoral, que lleva la sintonía de Olímpica Estéreo, de toda la ciudad de Barranquilla. Saludos para la gente que está en los Estados Unidos también. También nos sintonizan, ¿eh? Así era Olimpicando. ¿Cómo te quería un temita?
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0: De la finadito, una champetica. Vamos a vacilarnos una champeta. ¿Qué dices?

0: Qué vaina linda.
1: No, no, no, no.
0: Tema de los temas. Óyelo. Se llama Qué Pena. Espérate ahí, cola suave. Ahora sí, ¿eh?

0: dice por acá.
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0: Oscar Solano.
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0: Desde el centro comercial.
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0: Ricardo, para, bueno, no
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0: sé.
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0: Tienes que decirme desde qué parte. Hable, no me desde qué parte que están escuchando.
1: Cuerpo.
0: Olímpica Estéreo. Saluditos para John Vélez.
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0: La gente de.
1: 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Solo es.
0: La gente de Vivero Los Almendros, ¿ves?
1: Yo.
0: Tremendo negocio espectacular. Vivero Los Almendros.
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0: Para John Vélez.
1: Ojos.
0: Para mi tía Mauri. Un abrazo y un beso grande.
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0: Saludito para Alex Cervantes. Dios.

El suéter mío de hoy es de esos que están, que son así como desmanchados, ¿cuáles son? Como si lo hubiese caído el pote de cloro encima. Bueno, entonces me está mamando ahí. Qué lunático, te pasaste de cloro. No, barra, es mala. Saludo para Ronnie Ospino. Está pegadito la número uno. Así era limpiando, pues vamos.

Ahí está la número uno. Saludito para Gina Moya, de la madre patria de España. Saludito para toda la gente que está por allá por el extranjero, ¿cierto? La gente que está por allá por los Estados Unidos, la gente que está en Europa, la gente que lleva la sintonía de Olímpica por todos lados. Vean, donde llegan, eso es de una. Ah, están pegaditos Olímpica.

0: Saludito Gina, mi amor.
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0: Gina Moya. Gina Moya, ¿de qué?
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0: Recuérdame, ¿de qué?
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0: ¿De qué?

0: Arley Osorio. Pegadito la número uno.
1: 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Oiga,
0: estaba viendo por ahí. Estaba viendo por ahí una noticia increíble.
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0: Una noticia increíble. Voy a buscar la imagen. Voy a buscar la imagen por acá.
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0: Salió un ratico aquí de donde estaba.

0: fue quemada en todo su rostro por su pareja, Bueno, esa persona cayó presa.
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0: Y el man, cuando salió de los años de preso, la muchacha se casó con él. ¿Tú puedes creer?
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0: Joda, loco, ¿tú puedes creer esa vaina? O sea, ella, toda la cara quemada, le echó ácido en la cara. Al man lo metieron varios años preso. Y cuando salió de preso, ella le propuso matrimonio. ¿Tú puedes creer esa vaina? Joda, loco. Para que la termine de quemar, ¿eh? Increíble, ¿no?
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0: Impresionante.
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0: Ahí está la sonora. Se llama Mala Mujer. Este tema pegado, reactivado. Suena en Olímpica Estéreo.

0: Este man ahora mismo en Colombia, yo no creo que haya cuadro. Este man sí está recontrapegado. Se llama Marte, más lo puede. Este temita del pelado Luis.
1: Bienvenido.
0: Artista de acá de nosotros, de la casa.

0: Bueno, listo, vamos a una pausa cortita y ya volvemos por Olímpica, ya volvemos.
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0: ¡Olímpica Estéreo! ¿Por dónde?

0: son las 8 de la noche, 20 minutos. Vamos a seguir olimpiqueando, vamos a seguir disfrutando de la programación de la emisora número 1 de Barranquilla y Colombia. Te voy a tirar un dato y es que estás esperando para ganarte, para participar y que te puedas ganar los Panitas FCF. Claro que sí.
1: Los
0: Federación Colombiana de Fútbol, los panitas, que son los panitas, loco. Son los que, vea, 15 figuritas coleccionables que representan el orgullo, el talento y el compromiso de quienes defienden nuestros colores, o sea, de la Selección Colombia, los jugadores. Vamos a tener a los panitas para que te los ganes. Escuchando la número 1 de Barranquilla, Olímpica Estéreo, y si quieres comprarlo aparte, lo puedes comprar en línea desde los Estados Unidos en www.lospanitasfcf.com. Y aquí en Colombia también estarán también disponibles desde los primeros días de, bueno, ya desde hace rato están disponibles hasta agotar existencia en almacenes Éxito, Carulla, Surtimax, Super Inter Express y las estaciones de servicio.
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Saludito para toda la pipa que nos escucha desde Soledad 2000, vea. Ahí en la cancha de Ilusión del barrio Soledad 2000. Perdón, de Soledad 2000.

0: Y cuando se fue a meter en YouTube, estaba conectado con la cuenta de la mujer. ¿Cómo la ves, Drew? El pelado que fue al motel. ¡Qué locura, qué locura!
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0: Bueno, listo, vamos a seguir olimpiqueando. Esta noche deliciosa. La noche del lunes. Aquí está el lunático acompañando.

0: En sintonía de Soledad, dándole el driver.
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0: El 361, Romario Valera.
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0: rey. Ahí está la number one. La emisora del primer lugar en Quillita.
1: 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Muchos se preguntan cómo Luis lo hace. Si supieran que yo di la clase. Un saludo para.
0: Pero aquí me escribieron y que. Aquí yo pensé que era mentira. Pero sí me dieron los 600 mil. Bueno, cuando la gente gana premios con Olímpica, ¿cierto, papi? Salen felices y contentos.
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0: La canción es de La Firme, ¿eh?
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0: Señor,
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0: ¿Cómo? Por ahí anda Ricardo.
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0: Álvaro Ricardo, anda por ahí.
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0: Está ahorita en la emisora Atlántica.
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0: Estuvo aquí conmigo ahora.
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0: Y ahora está por ahí por emisora Atlántica.

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6: Pilla. Hay ojos que no se hacen los ciegos, porque las paredes no solo tienen oídos, ¿viste? También tienen...

Este es el pelado BL. Se llama Si Te Pillara. Si Te Pillara. Pam, pam, pam. Si Te Pillara. Si Te Pillara. Saluditos para Jenny Twin.

0: Caramelo.
1: Oye, siento distante, un poco arroz.
2: Flowcita en Olímpica, ¿verdad?
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3: se quiero que se respete. Es juniorista.
2: ¿Cómo?
3: Juniorista que se respete. Es
2: y que no nos haga quedar mal ese equipo, carajo, ¿eh? Que no nos haga quedar mal porque somos junioristas de corazón y no somos junioristas de resultado, pero claro, como junioristas queremos que nuestro equipo gane, que nuestro equipo defienda el título de campeón, ¿sí o qué? Bueno, hay nada más bacano que nuestro equipo vuelva a ser campeón del fútbol colombiano, ¿sí o qué? Eso es lo que queremos.

Hay que ser realista, que hay veces que comparan una cosa con otra cosa. Y no, cuando la gente canta no tiene comparación, ¿oyeron? Cuando la gente canta de verdad, sabe cantar, sabe entonar, ya eso es otra nota. Bonita canción, se llama Olvídame Tú, de Álvaro Ricardo en Olímpica Estéreo, la número uno de Barranquilla. Vamos a seguir olimpiqueando. Te voy a poner un tema, te voy a poner esto, a ver, otra salsita.

9 de la noche, 16 minutos. Le voy a poner esta canción de Hansel y Raúl, ¿eh?

esta canción, me encanta. Hansel y Raúl, es tremendo tema. La canción para vacilarla con el boy, con el bollito apretado, abrazadito, bien rico. Hola, ¿qué más quieres tú, pelá? Sabroso, esta canción es para enamorar. Para abrazar, para percollar, como dicen por ahí.

0: despertar, feliz amanecer para todos los oyentes de Olímpica Serie 92.1 que se levantan con la buena energía de temprano, es más bacano, la sonrisa de la mañana. Gracias por escogernos como el programa número uno en Barranquilla, Colombia y el mundo con todo un equipo ganador. Hugo Luis Urruchurto, Sandra Escudero, José Lo de Colombia, quien te habla, Lorisa Rivera. Más adelantico estará con nosotros el señor Daniel Pérez mientras se recupera nuestro querido compañero Arlington de su cuadro de garganta. Hugo Luis, buenos días, cuidado con una vaca, hoy está de rosco, pasión.
1: Muy buenos días, Gloricet, para Sandy y para todos los oyentes, un abrazo cariñoso para todos los oyentes de Temprano y Mapacano. La sonrisa de la mañana en Barranquilla, Quilla, un abrazo para todos los oyentes, la gente que se despierta en el casco urbano de la ciudad, en el anillo rural y en el área metropolitana. Se abren las compuertas de la información y de la sabrosura con este programa que es el programa récord de sintonía en Colombia, casi 20 años en primer lugar, es algo realmente maravilloso, superando toda expectativa, este programa Temprano y Más Bacano, la sonrisa de la mañana. Bueno, los cuadros deportivos hoy nos reseñan el partido de la Champions League.
0: Vamos a saludar a Sandrita, Hugo, también, que está por aquí, antes de que usted haga ese espectacular resumen
1: deportivo. Lo que pasa es que yo siempre entro para tener un detallito.
0: Sí, pero como ella está aquí, entonces vamos a saludarla.
1: ¿Cómo no? Adelante.
0: Y ahí usted
1: gracias.
0: Continúa.
1: Te disculpe.
2: buenos días, Huguito, buenos días, Gloria. A todos los oyentes de Olímpica Estéreo y Temprano Mapacano, saludos especiales para los que se encuentran lejos, sí señor, pero a la vez muy cerca de nosotros, a través de www.olimpicaestereo.com.co. Ahora sí, vamos con toda la información. Adelante, Huguito, cuéntenos qué es lo que está sucediendo en el ámbito
1: deportivo. No, es que hoy juega la Champions League.
2: Claro que sí. Señor, es muy importante. La Champions League es muy, muy, pero muy importante. Y todos los ojos están puestos en la Champions.
1: Así es. En el mundo entero, los ojos están puestos para este partido que se va a jugar entre el Arsenal y el equipo del Atlético de Madrid. Un partido que genera toda la expectativa porque están dos equipos que han llegado allá con lujo de competencia y a pesar de que hay una localía, hay una localía del equipo Arsenal, aquí en estos eventos de esta naturaleza, cuando son dos equipos de altísimo poder, esto de la localía no pesa. No pesa, en la localía no pesa, es igual local que visitante, no interesa, los equipos van en busca de lo suyo.
0: Hay que ganar y ganar.
1: El que mejor se desenvuelva, pues ese tendrá mayor éxito. Sin embargo, pues lógicamente, pues el público de local tendrá su gente y vendrá mucha gente de España, tendrán su tribuna, porque allá en Europa he respetado todo eso, ¿no? Ya hace años allá no hay violencia, hace años, desde los años iniciando los 80 se acabó todo aquello y en Europa se vive un clima de fútbol familiar, entonces este tipo de cosas son las que llaman pues la atención, que cuando se enfrentan equipos de esa naturaleza a estas alturas del partido ya la localía no tiene un peso tan asombroso como antes, ¿no? Que sí. Está de local, que de local es muy fuerte. Aunque el único equipo que no ha perdido la Champions es el Arsenal, es el único equipo que no ha perdido la Champions, enfrenta a un equipo pendenciero, digo yo, un equipo que sale con el cuchillo en la boca, un equipo que tiene jugadores padres de familia, eso es diferente a tener jugadores juveniles, jugadores con curtidos que tienen la mentalidad de ir por cosas grandes. Todo eso es así. Esa es la Champions League, lo que tenemos un partido hoy de pronóstico reservado, aunque yo me inclino un poquito más por el Atlético, porque he visto sus hazañas y es un equipo que tiene un comportamiento, un comportamiento contundente, equipo fuerte, no te regatea el balón, si pierde el balón lo recupera enseguida, un equipo que establece sociedades de toque, que tiene mucho fútbol y que también tiene mucha profundidad, mucha potencia ante un rival técnico muy, muy, muy, muy estratégico y un equipo con la clásica solvencia inglesa, es un equipo del Arsenal. Entonces ahí están los equipos que hoy enfrentan Va a ser un partido a las 2 de la tarde que tendrá el ganador, es el que va a pasar a la ronda de Budapest, que es Budapest la sede final de la Champions League.
0: Así es, son las 5 de la mañana con 15 minutos, en temprano es más bacano la sonrisa de la mañana. Oiga, van a imputarle cargos a la mujer de Nicolás Petro, pero la actual, Laura Ojeda, pareja de Nicolás Petro, el 12 de mayo. Dice acá la información que por el presunto delito de violación de datos personales, este próximo 12 de mayo de 2026 se desarrollarán las audiencias de imputación de cargo y solicitud de medida de aseguramiento contra Laura Ojeda, pareja del exdiputado del Atlántico Nicolás Petro Burgos. Ojeda será judicializada por el presunto delito de violación de datos personales contra Dais Vázquez, es pareja del hijo del presidente Gustavo Petro. Alaid Freja, abogado de Vázquez, confirmó la citación a las audiencias. Indicó que la investigación surge como consecuencia de la incautación del celular de Laura Ojeda en el allanamiento que hizo la fiscalía para capturar a Nicolás Petro, del cual extrajeron mucha información que ha generado varias investigaciones, entre ellas está la de violación de datos personales siendo víctima Dai Vázquez. Ahí está enredada la mujer de Nicolás Petro ahora.
2: Muy bien, son las 5 de la mañana con 16 minutos en Olímpica Estéreo y temprano es más bacano. Tribunal de Valledupar confirma condena contra Jaime Saade por feminicidio de Nancy Mestre y niega prescripción de la pena. Raúl Romero, abogado de la familia Mestre, celebró la decisión y sostuvo que con esta decisión el ciclo se cierra. La Sala de Decisión Penal del Tribunal Superior del Distrito Judicial de Valledupar resolvió el pasado 3 de marzo negar las pretensiones de la defensa de Jaime Enrique Saade Cormane, feminicida de la joven barranquillera Nancy Mestre, que pedía la prescripción del caso por el que se encuentra preso y con ello su libertad, según se conoció en primicia con medios pues locales. En segunda instancia, el tribunal confirmó el auto del juzgado tercero de ejecución de penas y medidas de seguridad de Valledupar del pasado 30 de diciembre del 2025, en el que el despacho resolvió la solicitud de determinación de la pena, la prescripción de la pena y libertad del condenado, negando todas las pretensiones. Luego del proferido del fallo, la defensa de Saade Cormane recurrió la decisión y mediante auto del 27 de enero del 2026 se resolvió la reposición y se concedió apelación de la misma. El penado fue liberado por autoridades de Brasil el 9 de octubre del 2020, fecha a partir de la cual se reanudó el término prescriptivo por el término que faltare por ejecutar de la sanción impuesta atendiendo el artículo 89 de la ley 599 del 2000, que para el caso serían 23 años 3 meses y 19 días, siendo recapturado el 1 de mayo del 2023. Por lo tanto, no se superó el término que faltaba por cumplir de la condena, se lee en el documento.

0: Seguimos en Temprano en Mabacano, la sonrisa de la mañana en Barranquilla, Quilla, señores y señores. Hay una noticia que tiene que ver con la extradición de un sujeto por triple feminicidio. Esto viene hoy una noticia internacional que dice de la siguiente manera.
1: ¡Tírame la plena!
0: Las autoridades de Perú concretaron ayer la extradición argentina de Tony Lansen Valverde Victoriano, conocido por el apodo de Pequeño J, considerado el presunto autor intelectual del triple feminicidio en Buenos Aires, en Argentina, de las jóvenes Morena Verdi y Brenda del Castillo, de 20 años, y Lara Gutiérrez, de 15. Este sujeto de 20 años fue entregado a la Policía Federal de Argentina en base al área de la Policía Peruana para ser trasladado en avión desde el aeropuerto Jorge Chávez hasta Buenos Aires. De Argentina será juzgado por el delito de homicidio con agravantes de premeditación, ensañamiento, alevosía y violencia de género, perpetrado el 19 de septiembre del 2025. Porque la violencia de género es para la mujer, no para los transexuales o travestis o homosexuales.
2: Así
0: es. Un error que se comete cuando se habla de que no es que fue golpeado una persona trans o una persona LGBTI, es violencia de género. Violencia de género es contra la mujer. Bueno, dice hoy el cable que esta persona, las víctimas fueron torturadas, asesinadas y enterradas en un patio de una vivienda. Un crimen de extrema crueldad que fue incluso transmitido en vivo por un grupo cerrado de una red social para, de acuerdo a las autoridades argentinas, presuntamente imponer respeto como cabecilla criminal mediante el terror. Valverde lleva en prisión desde que fue capturado el pasado 30 de septiembre en el sur de Lima, al mismo tiempo que también era detenido en otra zona de la capital peruana su presunto compinche, Matías Agustín Osorio, después de que ambos hubiesen huido de Argentina cuando saltó a la luz el escándalo del triple feminicidio. De acuerdo a las autoridades peruanas, ambos buscaban llegar hasta la ciudad de Trujillo, situada en la costa norte de Perú, cerca de Lima, por donde es originario el Pequeño J, descendiente de una familia marcada por la delincuencia, el narcotráfico en esa jurisdicción. Eran de familiares, estaban en la Argentina, pero de familiares peruanos.
2: Vean.
0: Torturaron y mataron tres mujeres y transmitieron en vivo.
2: Uy, Dios mío, ¿qué es eso?
0: Transmitieron en vivo para una red social.
2: No, qué horror.
0: Esto es algo realmente terrible lo que hicieron estas personas. Dice el cable. Torturadas, asesinadas y enterradas en el patio de una casa.
2: Dios mío. Parecido a lo de las peladas de acá, ¿no? Que grabaron la manera como le dispararon a las niñas,
0: claro,
2: ¿no? Las que estaban desaparecidas.
0: Fue incluso transmitido en vivo por un grupo cerrado para, de acuerdo a las autoridades argentinas, imponer respeto como cabecillas criminales. Ahora nosotros somos los que mandamos aquí. Mataron a tres peladas, una de ellas de 15 años.
2: Ay, Dios
0: mío. Esta es la noticia internacional que entra en las páginas principales de noticias en el mundo entero.
2: Son las 5 de la mañana, 22 minutos. Oiga, y sigue el tema de la extorsión cobrando vidas en Barranquilla. ¿Hasta cuándo?
1: ¡Tírame la plena!
2: Asesinan a un comerciante en San Roque. Había recibido mensajes extorsivos de los costeños. Sicarios que se movilizaban en una motocicleta le propinaron 4 disparos. Un comerciante fue asesinado a bala en la calle 28 con carrera 36 del barrio San Roque de Barranquilla. La víctima respondía al nombre de Juan Carlos Castillo del Castillo, de 54 años de edad, quien residía en el barrio Rebolo. El hombre fue impactado en 4 ocasiones por sicarios en moto cuando se encontraba en la dirección mencionada. La víctima fue auxiliada y trasladada al Hospital General de Barranquilla, donde se confirmó la muerte.
3: Son las 5 de la mañana con 23 minutos en Olímpica Estéreo. Temprano es más bacano. Oiga, habrán zonas que estarán hasta 14 horas sin el servicio de agua en el Atlántico. La empresa AAA dio a conocer que la suspensión del servicio se cumplirá por el desarrollo de una jornada integral de trabajos.
2: Recojan agua, que hoy no va a haber agua.
3: Sí, señora, en la infraestructura del sistema de acueducto. Este martes, más de 90 sectores de Barranquilla y los municipios del Atlántico estarán sin agua hasta por 14 horas, debido a que la empresa AAA adelantará una jornada integral de trabajos programados en la infraestructura del sistema de acueducto. Esto sería especialmente pues en la zona norte de la ciudad. Estas obras no responden solo a una necesidad operativa, hacen parte de la visión de futuro con la que se sigue preparando el sistema de acueducto para acompañar el crecimiento de Barranquilla y su área metropolitana, dice pues funcionarios a través de un comunicado. Más que todo, pues se prestará apoyo técnico y logístico para llevar a cabo empalmes sobre la conducción del hierro dúctil de 18 pulgadas del acueducto costero a la altura del puente Juan Mina y la circunvalar de la Prosperidad. Esto es entonces la noticia. En algunos sectores no habrá agua. Recoja agua.
2: Sí, señor, recoja agua. Yo llené la lavadora antes de venir.
3: Sí.
2: Porque como uno no suele tener recipientes de almacenamiento, entonces uno dice, ¿dónde almaceno yo esa agua? Para poder, por lo menos el resto del día, lo que es, no sé, lavar platos, bañarse, tal, tal, tal. Entonces yo lo que hago es que lleno la lavadora. Ahorita me venían diciendo que eso y que es malo porque daña el tambor de la lavadora, pero bueno, por el día de hoy tocó llenar la lavadora. Y estaba viendo el tema de los barrios y se va en prácticamente toda Barranquilla. De hecho, por eso muchos colegios optaron por no tener clase hoy, tanto públicos como privados, en los sectores precisamente donde se va el agua. Ya les vamos a entregar el dato oficial de todos los barrios donde se va a ir el agua en la ciudad de Barranquilla.

0: que llorar por ti, pero no tengo ni una lágrima. Hay gente que le pasa así, a veces intentan llorar y no sé, no sale la lágrima. Son las 5 de la mañana con 30 minutos. 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Hugo Luis Urruchurto con más noticias con las que se levanta Barranquilla, Colombia y el mundo.
1: Bueno, dice hoy un cable a propósito de las elecciones presidenciales en Colombia. A 27 días de las elecciones, el grueso de los partidos en Colombia ha definido qué candidato respaldará para la primera vuelta. Publica hoy el periódico El Espectador, que es un diario muy serio. A 31 de mayo, los tres punteros en las últimas encuestas, Iván Cepeda, Pacto Histórico, Valencia, del Centro Democrático y de la Espriella, Defensores de la Patria, llevan la delantera con los guiños partidistas, así se han dividido. El candidato del oficialismo cuenta con su propio partido, el Pacto Histórico, que sorteó varios procesos del Consejo Nacional Electoral antes de lograr su creación. Este nació de la fusión entre la Unión Patriótica, el Polo Democrático Alternativo, la Colombia Humana y el Partido Comunista y Progresista. Es el la fusión de estos partidos dio con el Pacto Histórico, que es el que tiene a Cepeda liderando las encuestas. Dice hoy también que los otros candidatos, el tema de la Alianza Verde, que también se suma, como algunas figuras que no estuvieron muy de acuerdo con la decisión, sus afiliaciones, a Sergio Fajardo, juntos a Paloma Valencia, Claudia López, que se une a Cepeda, En Marcha, dice aquí, Juan Fernando Cristo ha sido articulador en la campaña de Cepeda. Los excombatientes de las extintas FARC y Esperanza Democrática, que inicialmente dio el aval a la senadora Clara López, quien se retiró de la contienda para apoyar a Cepeda. Esos son los candidatos, y algunos candidatos del Partido Liberal también se unieron al candidato Cepeda. Las últimas horas, senadores del partido de la U, como José Antonio Correa, también se une a Cepeda, y los representantes Olga Gómez del Partido Liberal y Juan Fernando Niño del Partido Conservador también se unieron a Cepeda. Entonces Cepeda es el que más uniones tiene de estos señores. Valencia, por su parte, tiene el respaldo de los tradicionales uribistas. Tiene alguna gente del Partido Liberal y algunos del Partido de la U que están siguiendo a la señora Paloma Valencia. La señora Vicky Dávila ya no puede apoyar a nadie porque regresó a su trabajo de periodista y ahora tiene que mirar los toros de la barrera y no, ya no era poder decir apoyo a uno o apoyo a nadie, porque ella regresó a su trabajo periodístico y ahí sí es como que le queda difícil. De las noticias con relación al tema de los apoyos y fusiones que se están dando, porque los partidos están decidiéndose al cual van a, el árbol que van, se van a arrimar para luego coger su mermelada. Todos están uniéndose, como lo hizo Petro en su momento, que para ganar recibió el apoyo del Partido Liberal.
0: Eso le iba a decir, ahí es donde se va el discurso de ajá, no, y que no están con los mismos, con las mismas. Toda esa gente es los mismos con las mismas. Toda esa gente que se arrima así, es lo mismo con las mismas. Entonces ahí es donde se va ese discurso, donde no es coherente, donde se dice que no, que acá no somos lo mismo con las mismas, acá somos otra alternativa, otro cambio, otra cosa. Entonces, pero ahí están arrimándose las mismas cucarachas, como dice usted.
1: Bueno, no, yo no he dicho cucarachas, he dicho...
0: No, que usted dice que son cucarachas del mismo calabazo.
1: Los políticos sí son.
0: Los políticos, exactamente, por eso sí están arrimando las mismas cucarachas.
1: Ahora, las mismas personas que se están arrimando a Cepeda, porque como lo ven ganador, entonces los políticos se unen, los llaman y vengan a hacer sus pactos. Eso lo hizo también el presidente Petro en su momento. Se arrimaron a él y esa gente fue un bastión importante para que él ganara la presidencia. Entonces, ahí están divididas las cosas. A medida que pasan los días, a medida que crecen las encuestas, los tipos de la política van viendo por quién, a quién apoyan. El que no ha querido aceptar apoyos, pero que tiene el guiño de algunos partidos, ha sido Abelardo de la Espriella, aunque él dice que no aceptaría ninguno. Hay algunos que ya se le han aceptado.
2: Muy bien, son las 5 de la mañana con 50, 5:35 en Olímpica Estéreo, temprano es más bacano. Hoy es 5 de mayo, es el 125º día del año en el calendario gregoriano, o sea, el día 125 y el 126 en los años bisiestos. Quedan 240 días para finalizar el año 2026. Hoy se celebra el Día Mundial de la Higiene de Manos. Cada 5 de mayo se celebra el Día Mundial de la Higiene de Manos con la finalidad de concienciar a la población acerca de la importancia de mantener una adecuada y correcta higiene de manos para prevenir enfermedades e infecciones transmisibles. La higiene de manos es una rutina sencilla y fundamental de todo ser humano, siendo el lavado de manos un hábito esencial. Fíjese que es bueno tener este hábito y enseñar a los niños este hábito del lavado de manos constante y frecuente en baños públicos, incluso en el mismo baño.
0: Así es, si algo nos enseñó la pandemia, creo que fue eso, sí. A lavarnos las manos.
2: A lavarnos más las manos.
0: Sí, la gente es más consciente de eso.
2: Sí, correcto. Por ejemplo, incluso en el baño de nuestra casa, también es importante, independientemente de el uso que se le haga, pues es importante lavar siempre las manos. Y como bien lo dijiste, Glory, pues la pandemia fue una gran oportunidad para aquellos que tal vez no tenían un correcto hábito para la higiene de manos, pues lo tomaron así. Y hoy precisamente es el día de las efemérides. De esas efemérides, perdón, el Día Mundial de la Higiene de Manos. Hoy es el Día Internacional de la Matrona. Fíjese usted, el Día Internacional de la Matrona. El Día Internacional de la Matrona se celebra hoy y fue declarado por la ONU con el objetivo de valorar y reconocer el valor de las matronas o parteras en el momento de atender a las mujeres embarazadas y el posterior nacimiento de los bebés. Las matronas aún existen en lugares en el mundo todavía, incluso en Colombia todavía las matronas están pues están funcionando.
0: En este caso matronas son las parteras.
2: Las,
0: ¿no?,
2: parteras, correcto. Y están preparadas para proporcionar casi todos los servicios relacionados con el embarazo y el parto. Son las profesionales de la sanidad que mejor preparadas están para atender embarazo y parto. Y yo me pregunto cómo es una práctica que se transmite de generación en generación. En muchos documentales hemos podido conocer a generaciones de matronas o parteras en donde relatan y dicen: yo soy partera por mi mamá y mi mamá es partera por mi abuela. Y mi abuela fue partera por mi bisabuela. Son generaciones. ¿Y cómo lo aprenden? Esa es la gran pregunta. Porque le digo algo, independientemente de que la ciencia pues lo vea como un tema peligroso, como la ciencia médica lo vea como un tema riesgoso, muchas personas en el mundo
0: nacieron.
2: Llegaron a nacer precisamente de las manos de una...
0: Sobre todo en los pueblos recónditos, donde era difícil tener acceso a un médico, o si era parir o que sucediera algo, porque era más demorado llegar hasta donde estaba el médico y todo eso. De hecho, hoy en día el tema de las parteras lo han cogido son los hippies. Ahora, no sé, por decirlo así en serio, ahora la persona que se le mete ese tema de parir de esa forma le dicen hippie.
2: Y que parto en el agua y no sé qué.
0: Y que sí, entonces son los hippies. Por ejemplo, este Eva Luna con Camilo, amparió, es así, en una ponchera en la casa,
2: pero
0: porque decidieron hacerlo así, porque ellos tienen su cultura hippie y todo eso, y es respetable. Y le voy a decir, ¿sabe cuándo pensé yo en mi vida acudir a una partera? En pandemia. Yo estuve embarazada durante la pandemia, mi segundo bebé nació en medio del segundo pico más alto de pandemia, donde Barranquilla, la salud estaba tan colapsada que esto parecía un tema apocalíptico. O sea, usted entraba a las clínicas y esto era el apocalipsis. Sí. Y la tapa de la olla fue cuando me dijeron una amiga de la iglesia: no, mira que mi hija parió hace una semana y nadie sabe nada de ella. Y yo, anda, ¿cómo así? De ahí me asusté. Y bueno, después acudí a otra ciudad y me fui a París, a Cartagena. Pero fue tan, tan maluca la cosa que yo ya estaba pensando buscar una partera, ¿verdad? Y parí en la casa. De lo feo que estaba esto en pandemia.
2: Oiga, y le cuento también que mi mamá me dice que muchos, que sus hermanos, varios de sus hermanos nacieron con partera. Y fíjese usted, ahí estuvieron. Vivitos y coleando, algunos ya ha muerto, pero fíjese usted, hoy es el Día Mundial de la Partera. En 1912, en un día como hoy, 5 de mayo, fallece Rafael Pombo por enfermedad de este escritor, maravilloso poeta e intelectual colombiano, reconocido popularmente por sus obras infantiles. Entre sus fábulas infantiles más populares están Pastorcita, la pobre viejecita, Simón el Bobito, El Gato Bandido, El Renacuajo Paseador. De mi favorita, El Renacuajo Paseador. Muchacho, no salgas, le grita a mamá, pero él le hace un gesto
0: y orondo
2: se va. Rafael Pombo. En un día como hoy fallece precisamente Rafael Pombo. Bueno, ¿qué pasó también en un día como hoy? Pues déjeme decirle que en un día como hoy nace un cantante maravilloso. Tal vez muchos hablaron de él sobre su vida personal, especularon mucho, pero Miguel Rafael Martos Sánchez, más conocido, Glory, como Rafael, es un cantante y actor español popular a nivel mundial por su amplio rango vocal y su presencia escénica. Ha vendido más de 70 millones de álbumes, en hasta 7 idiomas. Hoy está cumpliendo años 83.

ejemplo, la canción En Carne Viva, para los amantes de la salsa, En Carne Viva es un tema que hace la charanga 76. Pero realmente el tema original es de Rafael, precisamente una canción embalada, y eso era lo que hacían pues frecuentemente cantantes tropicales, pasaban baladas a música pues tropical, en este caso la salsa, y sin duda fue un cover maravilloso. Pero sí sería bueno escuchar un poco En Carne Viva, un poquitico de lo que ha sido Rafael, que hoy cumple 83 años.

0: ademanes de él.
1: Sí, de hecho él siempre fue polémico con su forma de cantar. Algunos decían que colocaban en entredicho sus preferencias sexuales. Sin embargo, pues Rafael tiene su familia. Y nunca ha confirmado pues si es homosexual. Sí, él decía que era su estilo y su forma de hacer música, de ser artista. Él es.
0: Sí, el micrófono, Huguito.
2: Él es andaluz y porque son de esa zona tiene un estilo de baile que es muy afeminado, su estilo de baile, pero no es porque sean homosexuales ni maricones ni nada, sino que es su forma. Y
0: son ademanes propios del baile.
2: En su momento se dijo que en un momento, más nunca se ha vuelto a decir que era Rafael el Gator. Rafael le preguntaban, usted dice, ¿tú quieres saber si yo soy así? Tráeme a tu hermana para que veas tú. Así es, sí, en una rueda de prensa.
1: Por supuesto,
2: tráeme, sí. Tengo una hermana, tráemela para yo demostrarte.
0: Échamela para ver si
2: y no. Y después dejaron de decir eso.
1: De hecho, ahí le dicen el Divo de Linares. Y precisamente anotando lo que dice Huguito, Linares pues es una población andaluza en donde pues el baile es típico, es así. Y él lo explicó un par de veces, ya después no le prestó atención a lo que
2: volvió a hablar del tema ese, sí. Que si él era algo, nunca fue. Eso se acabó. Hubo un rumor que se dejó rápidamente.
1: Es un cantante muy respetado en España. Varios artistas han tenido la oportunidad de grabar con él y por supuesto es una figura absolutamente importante en pues la balada a nivel internacional. En un día como hoy falleció César Luis Menotti, apodado El Flaco, futbolista y entrenador de fútbol argentino, considerado una de las figuras más importantes e influyentes en la historia del fútbol argentino y de la selección argentina, a la que se le acredita haberla transformado en una potencia mundial durante sus años como entrenador, que fue entre 1974 y 1982, logrando el primer campeonato mundial para el país en la edición de 1978. Falleció a los 85 años. César Luis Menotti, mi querido Luis.
2: Ah, del Flaco Menotti, sí, y tengo muchas cosas que decir, pero como esto es tan cortico, del Flaco Menotti, una vez en una sala de prensa, le decía yo que por qué no quería hablar con los periodistas, lo que pasaba y no quería hablar. Entonces, tomando el pelo, me quiso dar a entender que él podía darme una trompada, me acuerdo yo, pero lo hacía estaba mamando gallo. Y se sentó a hablar con nosotros un poco de fútbol y hablamos de fútbol. César Luis Menotti, sin lugar a dudas, uno de los personajes más importantes del fútbol de Argentina en su historia. Campeón con la selección del 78. Él decía, el balón es como una mujer, acaríciala. ¿Por qué pegarle duro al balón? Y tenía también un concepto claro del fútbol. Él también lo dijo en su momento, el mejor jugador que he visto en mi vida. He visto todo, se llama Pelé, dijo él. Fui compañero de él en el Santos, lo que él hacía. Entonces una vez estaban reunidos todos los argentinos hablando, es que Maradona, dijo, vea, el negro pónganlo en un pedestal por acá. Él está muy arriba. Después si pensamos en los terrenales, Maradona y Estefano, ese tiempo están hablando mucho de Maradona porque Messi no apenas comenzaba. Y lo dijo Menotti y lo dicen los grandes del fútbol. Por eso cuando se habla del Rey Pelé es mucho respeto que hay, y Menotti respetaba eso porque lo había conocido y porque había jugado con él en el Santos de Brasil.
1: Así es, y en un día como hoy, fíjese cómo pasa el tiempo a propósito de el COVID. Gloria, vea, la emergencia sanitaria por la pandemia de COVID-19 terminó en el 2023, o en un 2023, en un día como hoy. Así lo anunció la Organización Mundial de la Salud y representa el fin simbólico de la devastadora pandemia que provocó confinamientos en muchos países y alteró las economías alrededor del mundo. Efemérides en la mañana de hoy, 5 de mayo del 2026.

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1: 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Gracias.

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Lo que hoy duele, mañana enseña. Eso que hoy te duele, mañana será testimonio. Hay heridas que no entiendes, momentos que tú quisieras borrar, decisiones que te marcaron. Pero aunque duela, todo deja una enseñanza. Dios no desperdicia nada, ni tus lágrimas, ni tus errores, ni tus caídas. Todo lo usa para formarte, para enseñarte, para llevarte a otro nivel. Lo que hoy te rompe, mañana te hará más fuerte. Lo que hoy te hace llorar, mañana será el testimonio que levante a otros. No veas tu dolor como el final, míralo como parte del proceso. Tu dolor no es en vano, es parte de tu crecimiento. Oremos a esta hora. Amado Dios, gracias por cada enseñanza. Gracias a Dios, incluso Dios, por esas enseñanzas que llegaron con dolor. Te pedimos perdón por las quejas, por quejarnos sin entender. Hoy te pedimos, Dios, sanidad, fuerza y sabiduría para aprender de cada proceso. Hoy te pedimos, Dios, que conviertas el dolor en propósito. Que Dios te bendiga inmensamente y que tengas un hermoso día agarrado de la bendición de Dios. Recuerda que Dios es bueno.

de Israel llega y va Moisés y Aarón a hablar con el faraón. El faraón desconoció a Jehová, no lo conocía. Dijo, ¿quién es el Dios de ustedes? Recuerden que los egipcios tenían un montón de dioses, los que ellos adoraban. Unos con cara de perro, otros con cara de hombre y forma de mujer. Y un montón de deidades que eran los dioses, el de la fertilidad, el de la lluvia, el de la agricultura, eran los dioses de los egipcios. Y cuando Moisés y Aarón le dicen, Jehová ha mandado que dejes ir al pueblo de Israel para que le haga sacrificio, empezó Dios a castigar al pueblo de Egipto. Pero el faraón se llenó de orgullo. Y Dios iba castigando y permitía a Dios que los hechiceros egipcios hicieran lo mismo. Eso hizo que el orgullo del faraón aún creciera más y desconociera lo de Dios. Dios se dio a conocer ante el mundo entero y ante el mismo pueblo de Israel, que era incrédulo, y ante el mismo Egipto, que no lo conocía. Y fueron muchas las plagas que hay. La gente habla de 7, pero no son 7, son más plagas que le cayeron a Egipto en ese momento. Hasta que por fin el faraón, lleno de orgullo, bajó la guardia y entonces decidió que el pueblo saliera. Pero cuando el pueblo iba camino y le tocaba cruzar el Mar Rojo, ellos llegaron por detrás para matarlos. Entre ellos el faraón. Porque el orgullo lo consumía. El orgullo y la altivez son herencias del diablo. Una persona orgullosa no acepta sus errores. Una persona orgullosa mira con desdén a los demás. Una persona orgullosa no tiene la humildad para progresar, para desear cambiar. Dios nos enseña que tenemos que explicarle a Él cuando tenemos esos errores para que Dios nos ayude. El mundo entero, lleno de orgullo, le dio la espalda a Dios. Cuando hablo del mundo entero, estoy hablando de la humanidad completa. Usted visita las grandes potencias y la gente es muy orgullosa. Orgullosa de su nación, orgullosa de sus cosas, orgullosa de lo que tiene, orgullo. Y son herencias diabólicas, porque el diablo se volvió orgulloso delante de Dios y se quiso comparar con Él. Y la altivez y la arrogancia, y ellos fueron expulsados desde antes de que se fundara el mundo, desde que antes apareciera ser humano en la tierra, desde antes que existiera tierra, Dios expulsó al diablo de sus dominios. Y vino a recaer aquí, a esta tierra. Y cuando se plantó el hombre, ya el diablo estaba aquí. Y el diablo ha enseñado al hombre y a la mujer y al ser humano a que sea orgulloso. Que sea Dios que siempre nos ayude. Porque en la vida, doblar las rodillas y orarle a Dios será fundamental si usted quiere progresos espirituales. No se deje llevar de la altivez, no se deje llevar del orgullo. Razone, hable, converse con Dios, explíquele al Señor sus debilidades. Si usted tiene sinceridad, Dios lo va a escuchar. Los pensamientos a veces son muy, muy bonitos, pero los que yo les digo aquí son muy reales, porque en la vida hay que hablar con la realidad, porque es la realidad que estamos viviendo. Y es lo que sucede hoy con los gobernantes del mundo. El orgullo los consume.
los cargos consumen a la gente, las posiciones consumen a la gente en el orgullo, y eso hace que la gente se aleje de Dios, porque Dios no acepta eso. Que Dios los bendiga, que nos ayude a todos a superar todos los escollos que hemos encontrado en este mundo.

0: honestidad e integridad son lo mismo? Se parecen, pero no, aunque van muy de la mano. La honestidad tiene que ver principalmente con decir la verdad, no engañar ni ocultar información de forma intencional. Es más visible en lo que dices y haces en situaciones concretas. Por ejemplo, ser honesto es no mentir, no hacer trampa, reconocer un error, en fin. La integridad, en cambio, es más profunda. Es vivir de acuerdo con tus valores de manera coherente, incluso cuando nadie te está viendo o cuando hacerlo te cuesta. Incluye la honestidad, pero también abarca la coherencia, la ética y la firmeza de carácter. Podrías verlo así. Una persona puede ser honesta en momentos puntuales, pero una persona con integridad mantiene esa honestidad y otros valores de forma constante en todas las áreas de su vida. En resumen, la honestidad es una parte de la integridad, pero la integridad es mucho más amplia.
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0: la mañana, 14 minutos, son las 6 de la mañana, 14 minutos, en Olímpica Estéreo, temprano es más bacano. Nos acompañamos Glory DJ, Ugolizo Ruchurto y les habla Sandra Escudero. Estaremos, por supuesto, con todas las noticias. Estamos con ustedes desde las 5 de la mañana para decirles buenos días, y para los que están llegando apenas a la sintonía, también les decimos buenos días aquí en Olímpica Estéreo y temprano es más bacano. Vamos a continuar con más hechos que son noticias.
1: Dice hoy un cable acribillado en Villa Selene de Soledad, y soy un cable, atención. La noticia tiene que ver con un hombre presuntamente de la banda de los costeños que fue acribillado en Villa Selene, dice un cable. La víctima registraba dos anotaciones judiciales como indiciado en los delitos de extorsión y daño a bien ajeno. Hasta las 12 de la madrugada de este viernes, de este lunes 4 de mayo, fue asesinado a disparos un hombre en el barrio Villa Selene, en el municipio de Soledad. El hoy occiso respondía al nombre de Giancarlo Moreno Pérez, de 27 años de edad. Según testigos, el hombre se encontraba caminando por una calle del sector cuando fue interceptado por dos desconocidos. Uno de ellos esgrimió un arma de fuego y lo mató. Este hombre, vinculado a la banda de los costeños, acribillado en Villa Selene, Soledad.
0: Son las 6 de la mañana con 16 minutos, 6:16. 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Más noticias, muchísima atención. Oiga, pues se habla de la explosión de mina en Colombia que deja 14 personas atrapadas, dice el cable internacional, o lo reseña de esta forma. La explosión habría ocurrido debido a la acumulación de gases, explicaron autoridades de Cundinamarca. Al menos 14 trabajadores quedaron atrapados este lunes en una mina del municipio de Sutatausa, en el departamento de Cundinamarca, por una explosión provocada, al parecer, por acumulación de gases, informaron las autoridades regionales. Se reportó una explosión de la mina P3 Carbonera Los Pinos, ubicada en el sector Peñas de Boquerón, en el municipio de Sutatausa, aparentemente por acumulación de gases. Así lo expresó el gobernador de Cundinamarca, Jorge Emilio Rey, en su cuenta de X. El funcionario señaló que de manera preliminar se reportan 14 mineros atrapados y dos personas evacuadas.
2: Son las 6 de la mañana con 17 minutos. 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
2: 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Seguimos con más hechos que son noticia a esta hora de la mañana.
0: Oiga, el Chapo Guzmán pide su extradición a México, vea usted. El narco mexicano encarcelado en Estados Unidos ha enviado cartas a las autoridades judiciales para pedir el traslado a su país natal porque considera que su juicio fue irregular y su condena de cadena perpetua cruel. ¿Cómo le parece? El mexicano Joaquín Guzmán Loera, el Chapo, ha pedido a un tribunal federal de Estados Unidos en Nueva York donde fue juzgado por narcotráfico, su extradición a México tras ser declarado culpable en 2019 por delitos relacionados con el narcotráfico. El 23 de abril, Guzmán detalló en una carta escrita a mano y publicada por la Corte que está luchando por una extradición a México. Dice, o solicita ante los tribunales de distrito que se respeten mis derechos a solicitar mi extradición y pedir modificaciones respecto a la violación de mi sentencia en aras de la equidad en la legislación federal. Ahora el hombre dice que fue tratado mal, que fue injustamente tratado mal, que su condena de cadena perpetua ha sido cruel. Nada que decir. ¿Ah? El descaro total, el Chapo Guzmán.
2: Cinismo.
0: Cinismo total.
1: Más noticias, dice hoy un cable. Hoy a las 5 juega Sporting Cristal ante Palmeiras, en marco de la Copa Libertadores. El Sporting Cristal peruano a las 5 juega contra el equipo del Palmeiras, que visita Lima con la intención de dar un golpe en la mesa que haga materializar su rol de favorito, donde también está el Cerro Porteño paraguayo y el Junior de Colombia. Hasta el momento el Junior es el último del grupo, mientras que el Sporting es el líder con 6 puntos. Una victoria del Sporting o un empate de Sporting con Palmeiras vuelve nuevamente a recrudecer una posible posibilidad del Junior de colarse ahí si llega a ganar los 2 partidos. Es la situación que hay de la Copa Libertadores de América. A las 5 de la tarde juegan partido para mirar después de la Champions este partido, porque si gana Palmeiras conviene, pero si no gana, enreda todo, que Sporting quedaría con 7 puntos y podría luchar por ser un segundo lugar, mientras que el Junior pues tendría que ganar los 2 partidos acá para sumar 7 y luego ir a Brasil a ganarle al Palmeiras. Y así como está jugando el Junior últimamente, no creo que tenga fuerza para eso, pero hasta ahora esa es la noticia. Vamos a ver cómo termina, que, cuál es el desenlace de este partido, donde a pesar de que juega visitante, el Palmeiras es favorito para vencer al Sporting Cristal. Si gana Palmeiras de visitante, tiene 4 puntos, haría 7, sería primero en el grupo, y el Sporting sería el segundo. El tercero sería Cerro Porteño, que tiene 4 puntos, y el equipo Junior de Barranquilla se quedará con 1, ahora esperando que los partidos se realicen en la ciudad de Cartagena.
0: Así es, a las 6 de la mañana con 22 minutos en Olímpica Estéreo y Temprano es más bacano. Bueno, ya les habíamos dicho pues desde las primeras horas de la mañana que más de 90 barrios de Barranquilla y 4 municipios del Atlántico estarán sin agua este martes 5 de mayo. Así que, pues para ser más exactos, tenemos aquí una lista de barrios en los que sí hay que recoger agua. En el horario de las 9 de la mañana a 4 de la tarde. ¿Qué les aconsejamos? Que recojan agua un poquito antes. Que hay gente que se pueda recoger que a las 9 menos 10, a las 8 y media, a veces se va mucho antes, a veces se va antes. Entonces vamos a recoger agua desde ya, vea, San Isidro, Santo Domingo, Nueva Granada. La gente de Nueva Granada va a estar sin agua. Olaya, vea, el doctor Picapulmo va a estar sin agua, señor Hugo. Lucero, Loma Fresca, Los Pinos, Ciudadela de Salud. ¿Cuál es la Ciudadela de Salud, vea? ¿Cuál es? ¿Será que se equivocaron aquí? Nunca, no se equivocaron, tiene que ser Ciudadela. Tiene que ser Ciudadela. La única Ciudadela que hay es la Ciudadela 20 de Julio.
2: O la Ciudadela Metropolitana.
0: Bueno, San Felipe, Los Andes, Valle, Pumarejo, Buena Esperanza, El Carmen, Villate, La Ceiba, Sevillar, La Sierra, La Victoria, Los Continentes, el Kennedy, o sea, Kennedy, La Sierrita, El Santuario, La Alboraya, Recreo, Carlos Benzel. Nueva Colombia también estará sin agua, Cuchilla de Villate, Lipaya, Betania, Las Delicias, Ciudad Jardín, vamos a estar sin agua, a recoger agua, vea. El Golf, San Vicente, Río Mar, Santa Mónica, Alto de Río Mar, Alto de Limón, oye, qué montón de barrios, vea. Castellana, Andalucía, El Limoncito, Villa del Este, Silencio, Libertad, Mercedes, Mercedes Sur, Los Jobos, San Vicente, Villa Santos, Corredor Universitario, Villa Campestre, Ciudad del Mar, Country Club Villas, vea, prácticamente toda la ciudad, vea. Urba Playa, Villanorte, El Poblado, Altamira, El Tabor, Los Nogales también, que está muy cerquita de Ciudad Jardín además. La Cumbre, La Campiña, Granadillo, eso queda, Granadillo queda en el norte de la ciudad. Los Alpes también, Nuevo Horizonte también queda en el norte de la ciudad. Campo Alegre, señor Hugo, vea. Las Estrellas, El Rubí, Pastoral Social, un sector de Pastoral Social. Las Colinas.
1: O sea, la hermana Rose tiene que bañarse temprano.
0: Tiene que bañarse temprano, sí. Las Colinas, La Florida, Villa Rosario, La Pradera también estará sin agua. La Castellana, Me Quejo, por fin, Alameda del Río. Nosotros le decimos aquí Alameda del Lío. Ciudad Mallorquín, San José, Alfonso López, Monte San Roque y el barrio Chiquinquirá. Vea usted, entonces, en este orden de día, y los municipios en el horario de las 9 de la mañana a las 11 de la noche sin agua: Uciacurí, Juan de Acosta, Tubará y Piojó. Esa es la información.

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0: 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Estos son los hechos que son noticia, los que se levanta Barranquilla, Colombia y el mundo.
1: Bueno, en noticias internacionales, agentes de Estados Unidos disparan a hombres cerca de la Casa Blanca. Un hombre abrió fuego contra los agentes del servicio secreto que respondieron al ataque e hirieron al sospechoso, que fue trasladado a un hospital. Agentes del servicio secreto de Estados Unidos dispararon a un hombre armado del centro de Washington, informaron las autoridades, lo que provocó un breve confinamiento de seguridad en la Casa Blanca. El tiroteo ocurrió cerca del National Mall poco después de que una caravana que transportaba al vicepresidente J.D. Vance pasara por la zona, según declaró Matthew Quinn, subdirector del servicio secreto. El sospechoso está fuera de peligro, pero bueno, están todos con las alarmas puestas. Recordemos lo que pasó hace poco con el presidente Donald Trump. Eso también allá está caliente.
2: Bueno, algunas noticias hoy nos reseñan un enfrentamiento que se presentó en Brasil entre Neymar Jr. y el hijo de Robinho. Robinho Jr. está en el Santos. Ya Robinho tiene su hijo grande, está en el Santos de Brasil. Y el muchacho tuvo una pelea con Neymar. Y el muchacho ha pedido a la directiva irse del equipo. ¿Qué habrá pasado aquí entre la estrella Neymar, que llega al Santos después de viejo, en los estertores de su carrera? Llega el Santos y aparece el hijo de Robinho. Hoy el cable dice que esta pelea que se presentó en un entrenamiento es el comentario deportivo que hay en todo Brasil. Y el jugador Robinho Jr. ha pedido rescindir su contrato, ha pedido irse del equipo para otra institución. Esa es la situación, porque Neymar, digamos que regresa al Santos como el gran capitán y capo del equipo. Esto tuvo lugar en un entrenamiento, dice hoy. La investigación será llevada a cabo por el departamento jurídico del equipo, según detalla una escueta nota oficial difundida a la prensa. Robinho Jr. y Neymar en el camerino, en el entrenamiento, en una tremenda pelea que está decidiendo la directiva del club.
1: 6:33, 6:33 en Olímpica Estéreo. 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Con más hechos que son noticia en este despertar, muchísima atención. Oiga, Montoya anuncia reactivación del automovilismo en Colombia, en Barranquilla, en agosto. El expiloto de Fórmula 1, Juan Pablo Montoya, anunció la reactivación de automovilismo en el país, teniendo como sede Barranquilla en el mes de agosto. Dice: vamos a despertar una chispa que en Colombia se perdió hace muchos años, cuando yo dejé de correr, dijo el exdeportista. Montoya no reveló detalles del evento, pero Barranquilla ya se prepara para estar a la altura de las circunstancias. Recordemos que el expiloto estuvo de visita en la ciudad de Barranquilla el pasado 26 de abril y se reunió con el alcalde Alex Char en el malecón del río. Así que, bueno, esta reactivación del automovilismo en Barranquilla será en agosto, será pronto, sí, aquí en nuestra ciudad.

0: Seguimos con más noticias aquí en Temprano es Más Bacano. Dice hoy, pues, los cables. Sicarios matan a comerciante y en la huida a uno de ellos murió. Dice hoy, un cable, un insólito hecho se registró en la noche del domingo entre los barrios San Roque y Rebolo. Víctima fatal venía siendo extorsionado. El cable dice que estos empezaron a manifestar y a comentar los habitantes del sector donde fue atacado a balazos en la tarde del domingo el comerciante Juan Carlos Castillo, de 54 años, en medio de un presunto caso de violencia extorsiva. Todo pasó a las 5:20 cuando Castillo se encontraba en la terraza de su casa en San Roque, en la localidad suroccidente de Barranquilla. Fue atacado a tiros por pistoleros que se desplazaban en una moto. Según testigos, el parrillero del vehículo desenfundó un arma de fuego y disparó en repetidas ocasiones contra Castillo, ocasionando lo que se desplomara en el piso. Los 4 o 5 detonaciones que hizo el criminal alertaron a la comunidad, que empezaron a salir de los comercios de la zona y de las viviendas. Aquello sirvió para que la víctima fuera auxiliada y trasladada al nuevo hospital de Barranquilla, pero lamentablemente se confirmó su deceso. Entre tanto, que el mismo sector de Rebolo hubo un verdadero revuelo cuando los motorizados involucrados en el crimen tuvieron un accidente. Chocaron contra una guaya energizada que colgaba de los postes a muy baja altura. Tal y como sucede en las películas, los dos sujetos salieron expulsados de la moto al quedar en la trampa mortal y fueron al piso. En el hecho resultó gravemente herido el conductor de la moto, Eric David Sánchez Martínez, delincuente, que fue trasladado a Clínica Central, donde posteriormente murió.
1: Uno de los delincuentes. Fíjese usted lo que es la vida, ¿no? Mil maneras de morir.
2: Y generalmente, pues, los delincuentes tienen vida corta precisamente por eso.
0: Claro. Después de haber matado al señor, se estrellaron con un cable eléctrico y uno de ellos terminó muerto.
3: Sandra, aquí aclaró un oyente que Ciudadela de la Salud, se le dice al sector de los Andes, donde se encuentra el CARI y Medicina Legal.
2: Ok, saca un oyente. Bueno, aclararlo. Fíjese, todos los días se aprende algo de los sectores de nuestra ciudad. Repítame, Glory.
3: Ciudadela de la Salud es el sector de los Andes, donde se encuentra el CARI y Medicina Legal.
2: CARI y Medicina Legal, y no lo tenemos tan lejos. Así. Bueno, muchas gracias a nuestro oyente por la aclaración.
1: Pero eso, qué pena, pero eso es una cosa nueva.
2: O sea, yo no sabía que se llamaba así, pero bueno.
0: La gente dice el barrio Los Andes, aquí está en el barrio Los Andes, queda la clínica y queda la morgue y queda la cosa, pero eso nunca la han llamado Ciudadela de la Salud, es una cosa nueva.
2: Es algo nuevo, sí, todos los días se aprende algo. Bueno, entonces ya sabemos que se llama así, Ciudadela de la Salud. En ese orden de ideas.
3: Dice otro oyente acá, también hay Ciudadela de la Paz, que queda por Villa San Pablo.
2: Villa San Pablo, ok, Ciudadela de la Paz, Ciudadela de la Salud, que la que queda por los Andes, para que no se nos olvide, Ciudadela de la Paz en Villa San Pablo. Bueno.
3: Reportan acá que en San Felipe ya se fue el agua.
2: Ya se fue el agua en San Felipe, como se había anunciado, y como les dijimos, les habíamos advertido que en algunos sectores se puede ir más temprano. Dicen que a partir de las 9 de la mañana, pero puede ser más temprano. Así que pilas a recoger agua desde ahora, porque muchos sectores no habrá agua hoy, 5 de mayo del 2026, en Barranquilla.
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0: Es un clásico de la champeta esa canción. A esta hora son las 6 de la mañana con 42 minutos. 6 de la mañana, 42 minutos. 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Aquí estamos Hugo Luis Ruchurto, Sandra Escudero, Gloris Rivera y quien les habla, Daniel Pérez, para seguir desarrollando noticias, hechos de lo que pasa, de cómo amanece en este 5 de mayo la ciudad de Barranquilla, el Atlántico, Colombia y el mundo. 6:42, hay una historia de una mujer que al parecer drogaron con escopolamina para robarle sus pertenencias y eso fue en días pasados. Se trata de Ladies Martínez, de 31 años de edad, que salió de su casa en Soledad el día sábado a primera hora, se dice que a eso de las 5:30 de la madrugada, y apareció desorientada el domingo en la madrugada. Su esposo asegura que no fue abusada sexualmente y no presenta ningún daño. Se conoció que no es la primera mujer habitante del barrio Los Robles que es drogada con escopolamina. Esta noticia que se conoció el fin de semana, la comenzaron a publicar el día sábado por la noche y todo el día domingo, pues la gente le ha causado curiosidad el hecho de que no es la primera víctima que puede ser pues hurtada, pero que también pues es víctima de la escopolamina y que apareció desorientada al día siguiente en casa o cerca a la casa de un familiar después que sus familiares estaban totalmente preocupados, entre esos su pareja sentimental, y que en hechos confusos la encuentran así, la llevan a un centro asistencial y es un hecho que está pasando mucho en este sector del barrio Los Robles. No sé si ustedes conocen de pronto de hechos así de personas que se están desapareciendo y después aparecen como víctima de escopolamina. Es lo que pasó en el barrio Los Robles. La gente comienza a comentar y a decir, y ven este como un extraño caso que está pasando en el municipio de Soledad o en Barranquilla y su área metropolitana.
1: Bien, son las 6 de la mañana con 44 minutos, 6:44 en Olímpica Estéreo, y temprano es más bacano. Oiga, el presunto asesino de Rey Momo Infantil sería señalado integrante de Los Costeños. Leiner Johan Altamar Cabrera, el presunto asesino del Rey Momo del Carnaval del Suroriente 2024, Danilo Andrés Ramírez Barrios, de 17 años, sería un señalado integrante del grupo delincuencial organizado Los Costeños. Así lo indicaron las autoridades este lunes después de hacer efectiva la captura de Altamar Cabrera en la calle 50 con carrera 21 en el barrio El Carmen de Barranquilla. Los investigadores también informaron que Leiner Johan sería dinamizador de homicidios en los barrios Rebolo, Los Trupillos, San Roque y Montes de Barranquilla. Además dijeron que presuntamente rendiría cuentas criminales a alias El Menor, señalado cabecilla de Los Costeños.
2: Muchísima atención, dice hoy un cable que donde funcionaba Tito Bolos, desalojaron una iglesia de nombre Vida Abundante porque tenía una deuda de más de 2.200 millones de pesos. Ahí en ese sector, eso está como abandonado, el sector de Tito Bolos. Ahí antes habían como discotecas y cosas, eso se movía, pero como no sé ahora qué hicieron con esa 51B y no hay como un parqueadero, no sé. Y eso está como abandonado, es como que perdió fuerza, ¿no? Antes era muy llamativo ese sector. Habían ahí como algunas tiendas, habían algunas cosas ahí. Entonces la gente como que iba. Eso está como solo, abandonado.
0: Hay un proyecto legal, creo que con el tema de Tito Bolo.
2: Sí, entonces dice hoy que estaba funcionando una iglesia y la sacaron porque, de acuerdo al comunicado emitido por una fundación, la iglesia Vida Abundante siguió ocupando el predio luego de finalizar los contratos de arrendamiento del pasado 10 de noviembre del 2025 sin un tipo de respaldo legal durante más de 5 años. Según el informe, los ocupantes habrían ampliado de forma indebida su presencia, pasando de 2 locales permitidos a ocupar 4 espacios. Todo esto sin contrato vigente, sin autorización de la entidad administradora. El impacto económico de esta situación también es considerado. En el 2020 y 2026 se acumuló una deuda por concepto de cánones de arriendo de 2.227 millones de pesos. Y entonces tuvieron que sacar y retirar a las personas encargadas de este lugar porque la deuda era amplia, grandísima. Eso está solo, abandonado. Tito Bolo, ya no hay bolera, no hay nada.
0: Antes era tradicional, era la gente de familia.
2: Eso era un un lugar muy llamativo, se llenaba mucho, la gente iba mucho a jugar los bolos ahí. Y ese era un lugar, yo recuerdo, de la década de los años 80. Está funcionando eso ahí, 80, 90, pero ya para esta época está en total abandono. Ni Tito, ni bolo, ni bola,
0: ni Tito.
1: En algún momento ellos quisieron como que volver a reactivar el tema de los bolos, y la gente respondió tal vez en cierto modo, pero hay sitios en los que ya hay que darle fin, o al menos hay que darle otro destino, porque hay locales en donde tú dices, bueno, aquí antes quedaba esto y ahora queda esto, y esto es próspero, pero hay cosas en las que tú dices, no, ven acá, tú tienes que darle otro destino. En
2: yo
1: ese
2: no sé
1: sentido,
2: por dónde entra la gente ahí, o sea, por dónde sí entra la gente en un carro.
1: Yo recuerdo cuando yo fui a Tito Bolo cuando tenía 9, 10 años. Estamos hablando de 1989, 1990.
2: Eso está desde los 80
1: ahí, y era un lugar
2: llamativo,
1: popular en el norte de Barranquilla. Tenemos que decirlo, no todo el mundo puede ir a Tito Bolos. Esa es la verdad, Hugo. No todo el mundo podía ir a Tito Bolos. Sí, porque Tito Bolos no solamente era para jugar bolos, también se convirtió en un centro de eventos.
2: Claro.
1: En un centro de eventos, ahí se celebraban cumpleaños, no sé qué. Y entonces la gente aprovechaba y entonces también jugaba bolos. Pero también se celebraban cumpleaños ahí.
2: No hay bol, yo no sé si hay bolera en Barranquilla.
1: Sí hay bolera en Barranquilla. Hay una bolera en Buenavista. En Buenavista 1 hay una bolera. Y queda contiguo o queda pegado a un gimnasio. No voy a decir el nombre del gimnasio porque, comercialmente no es permitido. Pero hay una bolera que queda en Buenavista 1. Y en ese orden de ideas, pues sabiendo que hay una bolera más moderna, pues la idea de Tito Bolos de reactivarlo pues como que pereció, pero claro que estoy hablando desde hace algunos años ya.
2: Lo que yo veo es que usted va caminando va en su carro por ahí, por donde usted entra, si todo eso es burdillo, por donde entra, si yo quiero ir a mirar cómo están las ruinas de Tito Bolos, yo entro, y por dónde entro.
1: No.
2: Sí, que no sé por dónde entrar.
0: No, pero usted coge por la... ¿Eso viene siendo la qué? La 46. No. ¿Esa es la 46 o 51B?
2: Es la 51B.
0: La 51B, usted va a la derecha y ellos tienen ahí unos espacios para carros. Unos espacios ahí, como una bahía.
1: De hecho, hay una terraza, una bahía. Un espacio grande donde se parquea.
0: Exacto.
2: Pero ¿cómo entra uno? Si no, cuando yo es puro bordillo...

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0: Bueno, son las 7 de la mañana, 4 minutos en Olímpica Estéreo. 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
1: Sí, claro, ya yo tengo mis 15 panitas.
0: Eso, ¿ya se los enviaron ya?
1: Ya tengo 15. En mi equipo son 15.
0: No, pero son 11.
1: No importa, me importa un pito la FIFA, mi equipo son 15.
0: No, pero el equipo son 11, vos, Luis.
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1: Claro que sí, es panita mío.
0: Bueno, ahí está David Ospina, Richard Ríos, Daniel Muñoz, John Arias, Joan Mojica, John Lucumí, Davinson Sánchez, Jerry Mina, Jefferson Lerma, Kevin Castaño, Camilo Vargas, Luis Díaz, Juan Fernando Quintero, James Rodríguez y Néstor Lorenzo. 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
0: El par de vicarias se encuentran y comienzan a dialogar.
5: Hola, Arcadia, niña, buenos días.
6: Hola, Rufina, buenos días, mija.
5: Ay, Arcadia, ¿y tú por qué tienes esa cara? Niña, está llena de ojeras, pareces un panda.
6: No, hombre, mija, es que no dormí nada. ¿Cómo te parece que anoche se me metió un ratero dentro de la casa, hombre?
5: Ay, Jesucristo, no puede ser. se te metió un ratero en la casa.
6: Sí, mija, yo lo sorprendí ahí mismo cuando vi el ratero en la cocina, saqué el machete y le dije, ¿usted qué hace aquí? Y el tipo me dice, estoy buscando plata.
5: Anda, ¿y tú qué hiciste?
6: Bueno, cuando me dijo que estaba buscando plata, yo guardé el machete y nos pusimos a buscar los dos.

0: 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Luis Urruchurto tiene la pelota a esta hora.
1: Te hablo el fijo del drama. Estoy aquí con Hugo Urruchurto, el llave, el pana, dándole tubo a la gente del fútbol.
0: Viene de frente. Los deportes en Olímpica. 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
2: Vamos a entrar con la información deportiva. Mire, ya me escribió la mamá de la niña tecondista y viene para acá. Entonces vamos a, desde ahora pues estamos agradeciendo públicamente a toda la gente olimpiquista porque la niña ganó medalla de oro y ya viene a traer la medalla para acá. Como se le dijo, si voy a competir y me traigo una medalla, la traigo para Olímpica Estéreo. Y la niña va a venir aquí con la mamá y vienen en camino. Recuerda que ya viven lejos, ¿no? Entonces vienen en camino. No sé si yo podré estar cuando estén aquí. Así que usted me hace el favor, Daniel, y las atiende porque...
0: Claro que sí, Hugo Luis.
2: Yo tengo que partir ahora temprano. Entonces, y decirle pues a los oyentes, porque estamos en sección deportiva, gracias por el apoyo de la niña tecondista. Y yo siempre estaré muy, muy de acuerdo con todos los espectáculos deportivos que Barranquilla monta. Y ahí estamos muy pendientes ahora que van a montar y que la indicar y las cosas todo eso, como cuando vino Mariana Pajón también aquí en Olímpica, se apoyó y todo, y el fondito de Mariana Pajón y todo eso está bien porque apoyamos, pero yo también necesito que el deporte aficionado también se mire con mejores ojos por parte de la alcaldía, por parte de la gobernación del Atlántico, porque lo que vimos con relación a esta niña es una niña medallista que no tiene apoyo. Entonces uno dice, bueno, estamos haciendo unos grandes eventos donde nos gastamos un montón de plata, porque a veces parece que la palabra cojonal es como muy fuerte, entonces se nos gastamos muchísima plata en un evento como eso y bueno, bienvenido, porque eso le da mucho caché pues a la ciudad, a Barranquilla le da mucho caché, pero sí vamos a tener en cuenta también a los jóvenes valores, como esta niña tecondista, que ya lleva varias medallas, o como la niña patinadora. Aquí viene una niña patinadora que tiene más de 50 medallas y tiene 8 años. La niña patinadora, la cual la gente también la apoyó. Y la niña dijo, tengo 50 medallas. Y la niña va a competir y compite por los colores de Barranquilla, por el Atlántico, y no tienen apoyo. Ese es algo que yo no he podido entender. También tenemos que reconocer ahora que también se nos fue, ¿sabes qué se fue? Se fue el básquetbol profesional. El famoso equipo Titanes no podrá salir más por falta de presupuesto. Eso es lamentable, ¿me entiendes? Porque estamos haciendo eventos, bueno, muy llamativos y bueno, muy emblemáticos y bueno, y mucho, muy cachetoso.
0: Ahora, Hugo, cuando hacen un evento, por ejemplo, concierto de J Balvin debe pagar un dinero interesante por ese espacio que le dan en el Estadio Romelio Martínez, por ejemplo, ¿cierto?
2: Sí, bueno, sí, me imagino que sí, que tiene que pagar unos impuestos para poder arrendar el estadio, que lo dejó hecho una porquería. Porque
0: pero ese ingreso yo creo que son para utilizar en temas deportivos posteriormente, me imagino.
2: Pues esos ingresos entran al distrito y el distrito sabrá cómo los va a acomodar, si tendrá de acuerdo a sus necesidades, pero debe ser en temas deportivos. Pero hablo de que estamos viendo es el diario vivir de los deportistas nuestros, es venir a pedir dinero porque quiero competir, porque quiero ganar, porque quiero traer una medalla para acá. Y mientras tanto, en los otros departamentos hay unos presupuestos altos en Antioquia, en Bogotá, en el Valle, también me imagino que en Risaralda, en fin, en otros departamentos siempre hay un gran presupuesto para los deportistas. Y eso es lo que a mí me llama la atención. Y con relación a la música, sí creo yo que esa cantadera que hay en el Romero Martínez hay que quitarlo. Una presentadera de... cantantes todo el tiempo. Mire,
0: el gramado quedó golpeado, se ven las imágenes.
2: En el gramado también se presentó recientemente, había un cantante ahí que yo no desconozco quién era, pero eso estaba cerrado ahí. Hace algunas semanas, antes de Balvin, se presentó otro artista.
0: Hugo, mire lo que pasa en Bogotá.
2: No sé quién era, pero...
0: Hugo, mire lo que pasa en Bogotá. Vienen los playoffs. Santa Fe inicia de visitante, creo, y cierra de local, no me acuerdo.
2: No, Santa Fe comienza
0: de local. Visitantes. Bueno, comienza...
2: América.
0: Santa Fe comienza de local. Entonces, el partido es un miércoles, próximo miércoles, por decir algo. Sí. Pero el señor Silvestre Dangond se presenta el viernes y le dice, no, es que el estadio está apartado desde el lunes, porque se presenta Silvestre Dangond y no hay estadio El Campín para la final de el playoff de las finales del fútbol colombiano.
2: Exactamente. Entonces,
0: y ahora Santa Fe, imagínense, no tiene estadio para jugar el miércoles, ¿cómo le parece?
2: Los estadios de fútbol los construyó el gobierno para la práctica del fútbol, se llaman estadios de fútbol. Es más, algunos estadios tienen su pista atlética también para poder hacer eventos de pista y campo, como debe ser. Y eso ahora pues lo ha modificado. Entonces uno lo que requiere, lo que necesita hoy en día, se necesita hoy en día, es que los escenarios deportivos sean para la práctica del deporte. Y los cantantes tendrán su lugar, cada cosa en su lugar.
0: Te voy a decir cómo es el tema, Hugo. El partido primero juega, creo que, de visitante. Y cierra de local, que cerrar de local hoy en estos sorteos es una bendición, porque tú cierras de localía. Santa Fe creo que sorteo.
2: No, porque Santa Fe cierra visitante. ¿Qué juega local si era visitante con América? Esa fue la llave.
0: Ok, pero
2: es que Millonarios tenía que jugar local un partido internacional, que Millonarios está jugando Copa Sudamericana.
0: Y no puede jugar.
2: Y no puede jugar en Campín. Eso es lo que es, que es lo que...
0: Pero ahí es quien apartó y dio el billete.
2: Que resulta que el Campín lo han dejado en comodato con una empresa que más le interesan los artistas que lo que pagan los equipos de fútbol, porque eso se quedó encargado del estadio. Ustedes le dieron el estadio por un montón de años a una empresa, y esa empresa se encarga de manejar el estadio, y dicen ellos que son los que más ganan, ellos, ¿cómo es? Alquilándole a los cantantes que a los propios equipos. Lamentablemente los equipos también lo que dejan son problemas, porque van las barras bravas, las barras coletas, la fumadera de marihuana en los estadios. Entonces, los estadios, el fútbol se ha convertido también en un divertimento barro, porque mucha gente no quiere ir a los estadios, porque la policía tampoco quiere que haga parte. La policía, entre menos partidos, dice la policía. Entonces, menos descansa la policía.
0: Así es.
2: Entonces, es por culpa del fútbol, pero sí tenemos que reconocer que este es un tema que tiene que manejar la Federación Colombiana de Fútbol y que tiene que manejar el gobierno nacional con los estadios de Colombia, porque los estadios se hicieron para la práctica del fútbol. Entonces, si los estadios se han hecho en Colombia ahora para la práctica de los cantantes, entonces ya pues que los del fútbol que vayan a un otro lado. Entonces, aquí hay sitio para cantar. Si no existiera sitio para cantar, vaya y vuelva. Te vayas, hay sitios para cantar aquí.
0: La explanada, por ejemplo.
2: Esa explanada, esperrancada, como le digo yo. Que vayan a cantar allá. Ahí hay lugares. Entonces, el estadio está ahora. Aquí se está jugando las finales de la B. Se está jugando también los equipos de AC. Y también juega el Junior Profesional. Entonces, un gramado que no va a aguantar. Entonces no es hora como de pasar tantos artistas, y me parece a mí que debió revisarse eso. Pero bueno, ya se hizo. Lo que hay es que parar un poco, restablecer el gramado, parar un poco para que se pueda terminar pues los playoffs. Estos mata-mata que te indican rapidito cómo es la cosa en el fútbol profesional colombiano, porque esto es mata-mata.
0: Sí, pero ya viene el Mundial y todo fue más rápido.
2: Así es, ya viene el Mundial.
0: Le iba a reiterar, arranca en Cali América Santa Fe el sábado 9. Y cierran en Bogotá el martes 12, Santa Fe América. Así está el calendario, pero los que alquilaron el estadio El Campín dicen que ellos tienen el estadio desde el lunes y no quieren dejar jugar a Santa Fe. ¿Y qué? ¿Por qué Santa Fe no cambia? Ajá. Que cierre de visitante. Y la gente, pero ¿por qué voy a cambiar si me gané ese derecho? Están ahí con ese riff y rafe en estos playoffs.
2: Esa es la situación que hay en el fútbol colombiano. De todas formas, es un tema como para revisar por parte del Ministerio del Deporte, que es el que tiene que regular eso, ¿no? El Ministerio del Deporte, tomar decisiones sobre el tema, qué vamos a hacer con los estadios, o busquemos otro lugar, pero sobre todo en Bogotá. En Bogotá hay sitio para cantar. En Bogotá hay un montón de lugares para cantar, ¿sí o no?
0: Parque Simón Bolívar.
2: Simón Bolívar, y canta ahí, y cierran eso como una verbena. Y
0: hay un escenario de Claro, está el Movistar Arena.
2: Ah, sí, y varios lugares está el ¿cómo que? Ellos tienen una en el Salitre.
0: En el Salitre también hay un espacio.
2: Y espacio.
0: Pero los artistas dicen, yo quiero decir en mi... Llené el estadio. Ellos son felices diciendo, sí, entonces, pude llenar el estadio.
3: Y la empresa que maneja eso le alquila más a los cantantes que a los equipos. Entonces es el problema. Es el problema del fútbol colombiano que hay en este momento. Pero yo digo que es porque también el fútbol se ha vuelto un tema bastante escabroso, bastante difícil de manejar. Las autoridades, cada vez que hay un partido hay mucho estrés, porque las barras se van a enfrentar por el negocio, ya, la fumadera de marihuana en los estadios. Todo eso pues genera controversia. Entonces los cantantes como más suave, ¿no?
0: Así es.
3: Pagan más y es más suavidad, la policía está más tranquila, va el cantante, se canta en el estadio, se ganan una plata más que lo que puede pagar un equipo de fútbol por el arriendo del escenario. Entonces eso, me parece a mí que es por ahí. Pero sí creo, hombre, que en defensa del fútbol, los estadios se hicieron para la práctica del fútbol, pero a veces vienen otros mandos y toman las decisiones por encima de los mismos secretarios de deporte. Entonces a veces, ahora en Bogotá, ellos están, Daniel, eso lo maneja una empresa. Y esa empresa alquila mucho el escenario para cantantes. Con tantos lugares para cantar en Bogotá. Que sea como ley del gobierno o el mismo presidente o, en fin, establecer una ley que diga, hombre, ya en los playoffs finales de los equipos en Colombia, pues los equipos utilizarán sus estadios normales como lo han venido haciendo siempre, ¿verdad? Por eso el único equipo que tiene estadio es el Deportivo Cali, que él sí puede hacer lo que quiere en su estadio. El Deportivo Cali es el único que tiene escenario propio. De resto, pues todos los escenarios son del gobierno y todos son arrendados. Bueno, señores, hablemos de la Champions que vamos a tener. Bueno, primero a anunciar que Junior va a jugar con el Once Caldas este mata-mata. Once Caldas es de los mejores locales que hay en el campeonato, yo. Y Junior de los mejores visitantes del campeonato también. Interesante todo esto para este partido que se va a hacer en Manizales primero y se cierra de local aquí en el Romelio Martínez. No vamos a tener al equipo Caldas. Entre Caldas y Tolima, yo hubiese mejor enfrentado al Tolima. Al Tolima le toca el Pasto. Pasto comienza visitante y cierra local, el Pasto. Y vamos a tener al equipo del Pasto da Gama enfrentado al Deportes Tolima en este mata-mata. Y al Junior enfrentado al Once Caldas de Manizales. Todo depende de lo que el Junior tenga para sacar adelante un juego ante el Once Caldas. Perder por un 1-0 o 2-1. Es una buena ventaja venir aquí con un solo gol de diferencia, porque creo que Junior puede hacer 2-3 goles en Barranquilla. Tiene una buena delantera para hacerlo. Y enfrentar a un equipo caldista que no es, que es un equipo que tiene también altibajos en defensa. O sea, los dos equipos se parecen mucho, tanto Junior como el Once Caldas, porque son equipos con altibajos en defensa. Con relación al tema de Peña, que sigue siendo un tema polémico.
0: Peña habló, Hugo Luis se pronunció.
2: ¿Qué dijo Peña?
0: Le voy a decir para ver qué opinión le merece a Hugo Luis. Abre comillas, así tal cual, escribió en sus redes sociales. Que cada quien piense lo que quiera, no vivo para complacer a nadie, no necesito aparentar para caer bien. Lo que ven es lo que hay, tengo mis virtudes y mis defectos. Que mejorar, por supuesto que sí, pero jamás perderé mi esencia por nadie, porque me quiero tal y como soy. Escribió Germán Peña.
2: Agresivo. Una declaración orgullosa de Peña.
3: Qué triste. Hoy decíamos en la reflexión que el orgullo mata a la gente. Cuando la persona es orgullosa no reconoce un error. Cuando la persona es orgullosa es altiva. La persona que es orgullosa se siente intocable. La persona que es orgullosa cree que todo lo que hace lo hace bien. Cree que lo que hace está aceptado. O me tienen que aceptar porque es que yo lo hice, porque es que yo creo, porque me da la gana. Y entonces eso se llama orgullo. Esta mañana en la reflexión hablábamos de eso. El orgullo es definitivamente un mal terrible del ser humano, porque el orgullo no viene de Dios. Dice el Señor, enseña que el orgullo es algo...
0: Y lleva a equivocarte.
3: Claro, porque el orgullo te...
0: No estás pensando razonablemente, te deja llevar por el orgullo.
3: El orgullo no te hace razonar y no te hace poner los pies sobre la tierra y reconocer un error. Lo primero que tiene que hacer una persona, y se lo digo yo a Peña, allá donde esté, si escucha o no escucha, o alguien le dirá, hermano, lo primero que tiene usted es que aceptar ante la comunidad su error. He cometido un grave error. Recibe dos fechas de sanción. La expulsión son dos fechas. La Copa Libertadores son dos fechas. Y los dos partidos que va a jugar en Cartagena no podrá acompañar al equipo. Entonces, una baja para el equipo.
0: Ahora, Hugo, el espaldarazo.
3: No es una lumbrera de jugador, pero tampoco es malo. Entonces, la presencia de él ahí ayudaría un poco, pero como está expulsado en los dos partidos de Copa Libertadores, él no va a estar. Entonces, el decir que así soy yo, así me tienen que aceptar.
0: Que cada quien piense lo que quiera.
3: Me parece que es un error gravísimo de Peña hablar de esa manera, porque es la manera como el orgullo te consume. El orgullo te consume.
0: Ahora, Hugo, el espaldarazo que le dio a Arias fue bueno. O sea, le dijo, estoy contigo, porque mira que el técnico, a pesar de todo, le dijo, estoy con Peña. Él hubiese salido a decir, me disculpo, no, voy a seguir trabajando con mi conducta, Dios tenga misericordia, voy para adelante.
3: No hay asesoramiento también para estos señores, sino todos ellos se dan sus declaraciones como quieran ellos, al garete. Entonces tampoco hay alguien que le asesore, mire, debe escribir de esta manera, mire que usted en este momento está señalado por mucha gente que ha cometido un grave error, entonces usted...
0: Y si va a salir, salga bien.
3: Y si va a dar una declaración aceptando su error, porque eso es lo que la gente quiere, eso es lo que la gente espera, entonces, ¿cómo es que yo soy como soy y eso es
0: lo que hay? Que cada quien piense lo que quiera, no vivo para complacer a nadie, no necesito aparentar para caer bien, lo que ven es lo que hay. Tengo mis virtudes y mis defectos, que mejorar por supuesto que sí, pero jamás perderé mi esencia por nadie, porque me quiero tal y como soy.
3: Y nadie está diciendo el que pierda su esencia, la gente le está pidiendo que pierda la loquera. Es una cosa de él, ¿no? Señor Peña cometió un acto loco, eso es loquera.
0: Y no es primera vez que hacía la loquera.
3: Es la primera vez que comete loqueras, entonces ya viene haciendo loquera tras loquera. Entonces eso es una persona con un problema de loco, que hay que revisarlo con una persona que entienda eso. Un profesional de la psicología para que le diga, hombre, vea, usted está actuando locamente. Esas declaraciones muestran que no es una persona que está, Daniel, con ese mismo orgullo juega un partido. Claro, porque con ese mismo orgullo sigue...
0: Sí, él hace ver que no pasa nada.
3: Él hace ver que no pasa nada, que ese es él y que así es él y que él no va a cambiar y que él no le interesa cambiar por nadie. Es que Peña no ha entendido. Lamentablemente ese jugador no ha entendido que el problema no es él, es que él hace parte del Junior de Barranquilla. Que entienda Peña que no está, es que él juega en el Junior. Mañana Peña juega en otro equipo, ese es el problema del otro equipo. ¿Sabe qué me dijo Paradita Silva a mí? Ahora ese problemón se lo ganaron ustedes, porque ya nosotros salimos de ese problemón. Me lo dijo Paradita Silva a mí. Ya el Unión salió de ese problema, porque en el Unión era lo mismo. En el Unión era lo mismo. Difícil de manejar, difícil de controlar, difícil. Y Paradita Silva dijo, ya ese problemón se lo ganaron ustedes. Es un problemón fregado. Ese tipo es fregado para poder... Como él tiene ese orgullo, y ese orgullo en sus declaraciones se mueve. Las declaraciones de él muestran que es una persona orgullosa, altiva. Es muy difícil que una persona orgullosa, altiva, entienda su error. Entonces se lo tiene que hacer saber quién. La directiva, se lo tiene que hacer saber el entrenador, se lo tiene que hacer saber los psicólogos. Llegó nuestra medallista, vea.
0: Ok, ahora le...
3: Ahorita ya vamos para allá.
0: Ya vamos a hacer la nota.
3: La nota, ya viene.
0: Vamos a entrar rápidamente con Champions.
3: Vamos a entrar con Champions, diciéndole pues a los oyentes que... bueno, con el Once Caldas decir, porque este partido con el Once Caldas se convierte en un partido donde aquí todo es... definitivamente lo que se puede hacer de visitante. Si tienes un buen partido de visitante, si tienes un buen score de visitante, si tienes un buen resultado de visitante, es la clave prácticamente para regresar con toda la fuerza y terminar de ganar este playoff en este mata-mata, porque son dos partidos en el mata-mata, igual que la Champions, en un mata-mata de dos partidos. Entonces, suerte para el equipo barranquero, ya hablaremos un poco más de eso. Vamos a tocar un poco ahora el tema de la Champions. Vamos
0: a enfrentar. Se juega en Inglaterra. Arsenal, Atlético de Madrid.
3: Arsenal viene bien porque en las últimas jornadas volvió a recuperar la punta. Y está, si gana tres partidos, el Arsenal es el campeón
0: de la liga inglesa.
3: La liga inglesa, la liga Premier.
0: Ayer el City empató 3-3, un partido vibrante, y en lo último empató con un golazo el equipo de City, pero no le alcanzó para la victoria.
3: El City iba perdiendo 3-1. Ya perdiendo
0: 3-1. Y Haaland hizo el segundo.
3: Y tuvo que empatar.
0: Y Doku el tercero.
3: Empató. Y ahora nosotros estamos en este partido, que es lo de hoy, 1-1 va el juego, no va a ser fácil para ninguno, son dos equipos que tienen un ritmo parecido en la recuperación de la pelota, yo no creo que el Cholo salga a contraatacar, a defenderse y contraatacar, porque ya no lo hace, sino que Simeone juega en tres cuartos de cancha, en un bloque medio, y de ese bloque medio sale y presiona al rival. Y ese bloque medio tiene gente para desdoblarse en el cambio de ritmo. Sale mucho por los costados. Es un fútbol de alto voltaje que presenta el Cholo Simeone. Y un equipo que sale con el cuchillo en la boca. Es un equipo que el Atlético de Madrid es un equipo mentalmente preparado para este tipo de distancia. Eso sí es cierto. Mentalmente preparado. Cualquiera que sea el resultado. Muchos dicen que de pronto pues por la localía, pero ya aquí, en esta distancia, ya la localía ni pesa mucho.
0: Sí, cada partido es una historia nueva, se escribe una nueva historia.
3: Claro, la localía ya no pesa mucho la localía. Y vamos a ver hoy qué termina esta historia, porque para mí es un choque de trenes, para mí es un partido cerrado, pero yo quisiera que fuera el equipo del Cholo Simeone. Quisiera que fuera el equipo de Simeone. Es porque siento que es un equipo con un voltaje diferente, y que si usted le pregunta al Bayern Múnich, le pregunta al PSG, ¿con quién quieren jugar? Dirán ellos, prefiero jugar con el Arsenal, ninguno quiere jugar con el Cholo.
0: Claro,
3: porque el Cholo
0: sale con el cuchillo en la boca.
3: Es pendenciero, entonces es un equipo que tiene jugadores curtidos, que saben qué es lo que quieren, y jugadores que saben llegar al gol también, y jugadores de mucha potencia. Entonces, hombre, es de pronóstico reservado, pero yo particularmente, este servidor, no sé lo que piensen ustedes, muy respetable, porque pronto Daniel puede pensar que el Arsenal, ahora de pronto el Arsenal pasa.
0: Yo pienso
3: el Arsenal es el único equipo de Champions que no ha perdido. Está invicto hasta el momento en el campeonato. Tremenda campaña del Arsenal.
0: Oye, yo siento que los equipos se parecen, son aguerridos, son también en defensa, tienen lo suyo. Yo creería que de aquí, el que va a jugar la final va a ser un partido distinto con la otra llave, porque aquellos sí son totalmente ataque.
3: Aquellos son.
0: Entonces, por ejemplo, de darse un Atlético de Madrid, Bayern Múnich, no se sabe qué va a pasar, porque ese Atlético se tira atrás. Pero vamos a esperar, porque esto está el plato servido y será hoy 2 de la tarde.
3: Hoy 2 de la tarde, cualquiera que sea el resultado, pues bienvenido, porque tampoco es que tenemos una bandera en la casa del Atlético de Madrid, no. Es como un sentir de desear de pronto que nos gustaría ver el Atlético en la final. Por lo que representa el Cholo Simeone, por lo que ha hecho, por su historia, por su equipo, porque el Atlético es un equipo poderoso también, que tiene una afición grande, tan grande como la del Real Madrid, porque es un equipo que tiene historia, pues un equipo por todo. Y el equipo Arsenal va de primero en la liga aquí y no ha perdido. Entonces tú dices aquí cualquier cosa puede pasar. Uno se inclina por el sentimiento, pero si voy a apostar, no apostaría por ninguno, porque no sé en qué va a terminar esta historia. Pero Arsenal es un equipo fuerte, y esa fortaleza, y algo que dijo el Cholo, los suplentes de Arsenal cuando entran parecen mejores que los titulares, y eso es verdad. Tiene una buena banca, tiene una mejor banca el Arsenal que el equipo del Cholo. Eso puede pesar a la hora del partido. La banca, el banco de emergentes es mucho mejor que tiene el Arsenal que el que tiene el Cholo Simeone. Eso podría desequilibrar un poco el juego. Vamos a ver, señores, 2 de la tarde, estén pendientes. A las 5 juega Palmeiras también con el equipo peruano. Sporting Cristal, también es importante mirar.
0: Ahí nos conviene que gane el Palmeiras.
3: Conviene que gane Palmeiras.
0: Para que ya se vaya, listo.
3: Sí, pero no, ni tanto, porque es que el equipo peruano tiene 6 puntos. Ya. Y el Junior...
0: Bueno, Junior tendría que ganar sus partidos que restan.
3: Junior tiene que ganar sus partidos y después tiene que ir a buscar el milagro a Brasil, a ver si se puede. De todas formas, por ahora, esa es la situación. Terminan los deportes, llegó nuestra chica tecondista, vamos a entrevistarla.
0: Así es.
3: Que viene con su medalla de oro, gracias al apoyo de los oyentes de Olímpica Estéreo. Muchas gracias.
4: Arriba, arriba.
0: Bueno, lo voy a invitar porque a esa hora en Olímpica Serio y temprano es más bacano. 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
0: 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Tenemos invitadas especiales, Hugo Luis.
1: Bueno, cómo no, tenemos invitados especiales y también aquí la gente de Almacén Tierra Santa que vienen por acá. Que vienen aquí abogando porque tampoco les pagan por allá por Tierra Santa.
0: Entonces, ¿cómo va a ser?
1: A otro chicharrón grasoso que vamos a contarle a los oyentes. Pero primero quiero, vamos con nuestra niña tecondista. Recuerda que en estos días ella llegó aquí y todos los oyentes olimpiquistas colaboraron y se logró comprar los implementos y la niña fue a competir y la niña se ha traído su medalla de oro. Aquí está la medalla de oro en Cartagena. Copa 2026 en Tecondo. Así que aquí está la medalla de oro para el Atlántico. ¡Suerte el aplauso!
0: ¡Bravo, bravo, bravo, bravo! Gracias a los olimpiquistas de corazón pudimos ayudarla, Hugo. Y qué bonita se ve la niña con sus atuendos y ya, deportivos.
1: Y ahora sí tiene su uniforme nuevo. Y ahora va a prepararse para el ascenso de cinturón. Para seguir avanzando en el Tecondo. Bueno, ¿cómo fue la competencia? Buenos días.
2: Buenos días, bueno, fue increíble porque tuve una competencia buenísima, que competí con una niña que fue en pregadete allá en Cartagena. Me sentí más confiada porque ya no pensaba que ay, se me va a romper el uniforme, que se me va a quedar pequeño, que voy a alzar la pierna y me va a quedar pequeño. Entonces competí con más confianza, con más berraquera. Ajá. Entonces los
1: implementos nuevos.
2: Sí, mira, aquí están. Ya
1: aquí están, la mamá. Aquí se ha traído los implementos para que puedan ver. La mamá compró todos los implementos de la niña.
3: Falta el nazo que no había la medida, pero ya está en el proceso de todo esto, mire, de tercera generación.
1: Aquí está la mamá.
3: Los guantes electrónicos, están las empeineras electrónicas de generación 3. Está, mejor dicho, como nueva en todo.
1: Está equipada.
3: Equipada en todos los sentidos. Orgullosa de mi hija porque la verdad la vi empoderada. Todo el mundo decía, oye, él tiene otra cara diferente. Claro, si está compitiendo con elementos nuevos, implementación nueva, la confianza que tiene. Y bueno,
1: el uniforme que ya dice ya, el uniforme nuevo.
3: Ultra liviano, de excelente calidad para las competencias que ella tiene. ¿Por qué? Porque los otros eran más gruesos y son a veces competencias que duran, uno sabe a la hora que entra, más no a la hora que sale, porque las competencias van subiendo, se van moviendo las plataformas y fresca en Cartagena la calor y ella estaba muy relajada, gracias a Dios, señor Hugo, y a todos los oyentes que apoyaron a mi hija, agradecida con Dios, con usted, con la emisora, porque es la segunda vez que nos han apoyado.
0: Con mucho cariño.
3: Porque hemos tocado puertas y nunca nos las han abierto, siempre se tiran la pelotica y ella me dice, mami, vamos a la emisora, vamos a orar primero, aquí estuvimos y estuvimos en Cartagena, disfrutó.
0: Y representando a nosotros, ¿no?
3: Y mejor dicho, orgullosa de todos ustedes.
4: Sí, yo le quería preguntar.
1: Ella también me estaba diciendo que con el dinero recaudado, también compraron un abanico nuevo porque el abanico tenía un beriberi que tenía, entonces
3: problemas epilépticos, no lo prendí, de repente entraba la tembladera, le compré cosas para ella, champú, zapatos, libro para el colegio que necesitaba, una novela, un mercado, gracias a Dios.
0: Gloria a Dios.
3: Ahora nos regalaron una
1: impresora.
3: Pero como decimos, tenemos la silla más no el caballo, la impresora, y que es antigua, nos dijeron que nos acercáramos a preguntar si servía o no. Nos faltaría ahí el computador, pero ahí se va armando la cosa.
1: Se va armando y está ahí el apoyo. ¿Cómo sigue la venta de los pollos?
3: Excelente. La semana pasada no pude elaborar por problemas de salud. Estuve bastante mal. Sí. Yo presenté una denuncia, señor Hugo, en la Defensoría del Pueblo con una acción de tutela, porque mi enfermedad no me la estaban tratando como era. Ella me dice, mami, de lo que a mí me regalaron, ¿por qué no vas al médico? Yo fui a Medicina Alternativa Alemana. Si no, yo no hubiera quizás podido acompañarla a ella a Cartagena, porque muchos saben y quizás me están oyendo, porque cuando llegué a Villa Estadio me dijeron: señora Mari, la escuchamos en la emisora. Me conocen y saben que no estoy mintiendo. Estuve mal en Cartagena, estaba mal. Yo a veces voy, me muevo, la hidrato, y esta vez no podía, pero por lo menos la acompañé, sentí mejoría y estoy sintiendo una mejoría gracias a Dios, a ese tratamiento que me aplicaron. Gracias también le doy a Dios, porque todo lo que nos dieron sirvió para eso también, señor Hugo.
4: Sí, señora Mari.
3: Y aquí estamos dándole la gloria y la honra a Dios, porque sin Él nada somos y sin Él nada podemos.
4: Así es.
1: Y gracias a Dios, y gracias a Dios que tocó el corazón de los oyentes olimpiquistas, mi querida Sandra.
4: Sí.
1: Y que esta niña ha venido orgullosa a traer una medalla que se la han ganado los oyentes de Olímpica Estéreo por su apoyo. Porque con el apoyo la niña pudo competir. Me dice, me sentía más tranquila compitiendo porque el uniforme se le podía partir. Este ya es un uniforme más de competencia. Más
4: fácil. Eso es como cuando uno sabe que ya hay un zapato que uno ya no le queda. Y en cualquier momento te va a dejar en la calle. Así pasa, uno no camina con seguridad. Y yo creo que los movimientos de ella eran movimientos, no eran completos, no eran seguros, precisamente por esa limitación que tenía con su uniforme. ¿Me recuerda el nombre de la niña, mi señora? ¿Cómo? ¿Cómo?
3: Tael Gutiérrez.
5: Tael Gutiérrez.
4: Tael.
5: Tael, Tael.
4: Tael Gutiérrez.
1: Tael.
4: Tael.
1: Tael, Tael.
4: Yo le quería hacer una pregunta, mi señora.
1: Sandy, ¿qué tienes que hablarme más fuerte para poder escucharte aquí?
4: Y ahora sí me escucha.
1: Daniel tiene que subir allá.
5: Ya, ya, tienen.

0: pesos mensual.
1: Perfecto.
0: La niña haga parte del club y forme parte de todos los eventos que tiene.
1: Hugo, a competir hay que buscar los apoyos por otro lado.
0: Exacto, todos los papás en el club tenemos que buscar apoyo. De pronto hay algunos que tienen trabajo, mamá, papá, y se les facilita un poquito. En mi caso, pues yo soy madre soltera y trabajo es así, vendiendo bollos, que el queso, que el pastel, que los deditos. Pago un arriendo,
2: así
0: que con ella en un aparte estudio, y a veces se me hace difícil.
1: Claro que sí.
0: Ya, entonces yo le digo a ella, usted dedíquese a estudiar y en su deporte, porque ella me dice, mami, yo sueño con obtener un buen puntaje en las pruebas IFE. Y ella tiene una libreta con un proyecto de vida hermosísimo, que el día que lo leyó una profesora me dijo, esa libreta no la bote. Guárdele esa libreta para que ella esté constantemente ahí leyendo ese sueño que
2: ella bendición
1: tiene. El sueño de ella no solamente es ser una gran profesional, ayudar a su mami, porque la mamá con todos sus problemas de salud es la que está con la niña apoyándola en todo. Ellas son personas cristianas, por eso le digo yo que las conozco. Ellas van a la iglesia donde yo voy. El Señor las está ayudando. Dios la va a sacar, Dios le va a sanar ese brazo y Dios le va a sanar, y el Señor le ha hecho promesas a esta niña grande.
2: Amén.
1: Grande, grande. Y esta niña va a ser una medalla de oro olímpica.
2: Amén, amén.
1: Se acordarán todos cuando ella venga con su medalla de oro.
2: Hugo,
1: en mano de Dios eso va a ser.
2: Para redondear, que sean ellas que le digan a esos olimpiquistas de corazón que le dieron la mano, sobre todo en este momento que tanto lo necesitaban, unas palabras para los oyentes de Olímpica.
3: Bueno, yo principalmente le quiero agradecer a Dios, que fue el que tocó los corazones a los oyentes. También les agradezco a ustedes porque tengo este uniforme. También fui a ese torneo, gracias a ustedes gané esta medalla de oro. Y agradecida.
2: Qué bendición, Dios te bendiga. Y estaremos siempre ahí atentos, haciendo seguimiento a cada paso y cada escalón que puede dar.
1: Y mire usted, yo no quiero hacer un señalamiento al papá. Solo lo quiero decir al padre de esta niña, que reconsidere su forma de ser. Que revise su forma de ser. Porque ahora es cuando más la necesita la niña apoyo de sus padres. Y está la mamá sola.
0: Él es taxista,
1: pero no. No tiene el corazón. No tiene el corazón de ser un padre responsable. Yo lo invito al papá a que cambie, porque hoy en día hay que pedir a las personas que cambien. Las personas tienen que cambiar. Y que se busque de Dios para que Dios lo ayude, porque yo me sentiría orgullosísimo de tener una niña como esta. Totalmente orgulloso. ¿Qué padre no quiere tener una niña deportista? Y qué padre no quiere una niña estudiosa y deportista. Hombre, por Dios.
4: Señor Hugo.
1: Y buscadora de Dios.
4: Señor Hugo, pero no tenemos control sobre lo que piensan las demás personas. ¿Entiende? Y la vida nos ha enseñado algo. La vida nos enseña que a veces tenemos aquí mucha abundancia. A donde uno quisiera que hubiese abundancia, no la hay, hay carencia, uno no tiene control sobre eso. ¿Sí me entiende? Entonces, yo sé cuál es su buena intención, pero no tenemos control sobre lo que piensan las otras personas. Si no va a sumar, que no reste. Así de sencillo.
1: Así es.
4: Ella sigue adelante con su mamá, que Dios le dé mucha vida a su mamá para que sigan adelante las dos juntas, y con el favor de Dios la niña será campeona, por supuesto, y logrará
1: su sueño.
4: Ya es una campeona, seguirá siendo campeona y logrará su objetivo y terminará sus estudios. No pasa nada.
1: Bueno, ojalá el papá pues también...
2: Así es, Hugo, vamos a la oiga, pausa.
1: Déjeme saludar a gente de Tierra Santa que ha llegado por acá rapidito.
2: ¿Qué fue lo que pasó, mi hermano?
1: Muchacho de Tierra Santa, ¿quién va a hablar acá?
2: No han pagado, ¿qué fue lo que fue?
1: Vea, cuando hay un poco de mujeres se arma el revolución. Se arma la revolución, las mujeres son las que vienen aquí en pie de lucha. Venga, para acá, ¿quién es la que va a hablar? Ahora ninguno va a hablar, pues entonces habla, a ver, ¿quién habla? El caballero, ¿su nombre?
5: Víctor Caldas.
1: De Tierra Santa, ¿qué pasa en Tierra Santa con ustedes?
5: Bueno, nos tienen pendientes nuestras quincenas. Ahora nos echaron porque estamos haciendo una protesta pacífica. Hace 10 días nos echaron sin justa causa.
1: ¿A los echaron?
5: Exactamente.
1: ¿A cuántos echaron?
5: Bueno, tenemos varios acá.
1: Venga para acá para que la gente, los oyentes, sepa que son bastantes personas que han llegado aquí.
5: Bueno, aquí está la señora.
6: 22 personas que fuimos despedidas sin justa causa. Hasta el día de hoy no hemos recibido indemnización ni

0: nuestra liquidación. Tenemos dos quincenas y cuatro quincenas que nos deben, aparte, cesantías atrasadas. Queremos que la Tierra Santa Sáenz haga presente y nos dé la cara, porque ni siquiera nos han dicho nada.
1: Hasta una persona que tiene que pagarle a usted en Tierra Santa.
0: El señor Iván Calderón, que ni siquiera era se presenta, ni la señora Tatiana nos da la cara.
1: ¿Quién es Tatiana? ¿Quién es Tatiana?
0: La representante del señor Iván Calderón.
1: Iván Calderón es el que se encargó de Tierra Santa cuando eso lo intervinieron.
2: Sí, señor.
0: Tuvo la señora Carla Aragón, pero ahora se ha visto más el deterioro de la Tierra Santa por completo.
1: Muy bien, entonces, usted tiene que pagarle a una persona que se llama
0: Tatiana y Iván Calderón.
1: Iván Calderón y la señora Tatiana, ¿qué es ella?
0: Trejo.
3: Y los despidieron, pero sigue funcionando Tierra Santa normal. Sí, despidieron fue a ellos.
1: Pero ¿a cuántos votaron? ¿A cuántos?
0: 22 personas.
1: Votaron a 22 personas porque están reclamando las quincenas.
3: ¿Cómo le parece?
2: Esta pacífica para que nos colaboraran y nos pagaran a tiempo. Y no lo quieren.
0: Nos quieren pagar la indemnización en cuotas de un año cada mes, $1,000,000. Y no se puede así porque la indemnización dice la ley que es enseguida, inmediatamente, apenas nos echen del trabajo.
1: Una pregunta, aquí a la vuelta de la emisora está la oficina del trabajo.
0: Fuimos a oficina de trabajo y no nos solucionaron nada.
1: ¿Qué dice la oficina del trabajo?
0: Nada, nada, que no nos pueden resolver nada, no nos dicen nada, o sea, que están en compinche con ellos o qué.
1: Ajá. Venga para acá, señora, habla aquí en el micrófono, ¿qué es lo que pasa? Venga, usted para acá, venga para acá. ¿Qué es lo que usted quiere decir?
4: Porque dijeron que el director del Ministerio de Trabajo era amigo de ellos.
1: El director de la persona que es amigo del señor Calderón. ¿Usted cree que hay un compinche entre la oficina del trabajo y el señor Calderón?
4: Sí, señor. Claro.
0: No nos resuelven absolutamente
3: ¿Cómo
0: nada.
3: Le parece?
2: En ASCUA siempre cuando van a hacer los procesos de incumpliendo, proceso de papeleo, proceso de indemnización, todos nos dicen, no, que al tiempo, y no nos dan cara.
3: ¿Cuántos años tenían trabajando, Hugo?
0: Específicamente las instalaciones de Tierra Santa. Y nada más nos dieron a cuatro personas una carta donde nos pagan supuestamente la liquidación, entre comillas. Es la hora, nos quitaron los NEC y todo lo demás, y es la hora y todavía no se ha reflejado para nada el pago de eso.
1: Oye, yo me acuerdo que había un señor que Adolfo Echeverría no le pagó un toque. Y Adolfo Echeverría le aseguró que Julio Calderón, tiene plata y no le gusta que le cobren de mañana en Julio Calderón. Eso lo hizo.
3: Oh, ¿cuántos años tenían trabajando con Tierra Santa las personas?
1: ¿Cuántos años trabajando en Tierra Santa?
2: Yo tengo 17 años.
3: Hay un billete bueno.
1: Toda una vida, usted, señora.
0: Yo tengo 12 años de estar trabajando con Tierra Santa.
3: Hay una plática 18 buena.
5: 18 años con Tierra Santa.
1: 18 años, la señora.
4: 14 años.
1: ¿Usted, señora?
4: 8.
1: 8 años, a la señora. Ah, ustedes no son. Ah, vienen con otra denuncia. Venga para acá usted, señora.
3: Hugo, ya vamos a la pausa, Hugo Luis.
1: Que la señora, usted es de la religión musulmana, muy bien, señora. ¿Usted cuántos años lleva en Tierra Santa?
6: 15 años.
1: 15 años, pero si usted es de la religión musulmana, debieron dejar allá, ¿cómo la van a votar? ¿Usted no hace parte de esa cosa?
6: No, señor, ya no estoy haciendo parte de esa cosa, como dice usted, porque ya los árabes, que eran los que tenían eso, los
1: distribuyeron. Ah, los árabes ya no están, sacaron a los árabes. Y entonces se quedó. ¿Quién se quedó con Tierra Santa? Julio Calderón.
3: Sí, sí. No, Iván.
1: Calderón. Iván, que usted venga. Pues.
3: Y no el de los gigantes.
1: Iván Calderón. Pero está cantando. Bueno, entonces ven aquí. Yo quiero que en coro ustedes digan, señor Calderón, venga a pagarnos la plata, respeta a la gente.
3: Queremos nuestra plata. Queremos nuestra plata.
1: La gente en Barranquilla, que allá en Tierra Santa no hay quien pagar a los empleados. Que sepa la gente.
2: La 72.
1: Tierra Santa la 72, porque hay otras Tierra Santa que están en otros lugares. Eso.
0: En todo lo Tierra Santa. Es más, se han cerrado bastantes sitios de Tierra Santa sin ninguna.
6: 12 han cerrado.
1: 12 almacenes han cerrado. Oye, venga, y entonces ya la gente donde consigue una pantaleta barata aquí.
3: ¿Verdad?
1: Donde llegan en Tierra Santa. Tierra Santa vendía todo barato. Bueno, señores, en coro fuerte al señor, ¿cómo se llama el Calderón?
2: Iván Calderón.
3: Que no el de los gigantes.
1: A ver, adelante.
0: Iván Calderón, venga y dé la cara.
1: Iván Calderón, deje de ser mala paga, todos en coro.
7: Iván Calderón, deje de ser mala paga.
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0: vicarias se encuentran en el parque.
1: ¡Oh, Rufina!
2: ¡No, Arcadia!
1: ¡Oye!
2: Ay, ¡oye, Arcadia! ¡Oye, mija linda! ¿Tú por qué no vienes y me acompañas a una fiesta de 15 años?
1: ¡Carajo, 15 años! 15 años es mucho, mija. Yo cuando voy 2 horitas.

0: Ya son las 8 de la mañana, 24 minutos. 8 de la mañana, 24 minutos. 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
0: Bueno, son las 8 de la mañana, 25 minutos. Bien temprano, Sandra decía que los barrios, muchos barrios de la ciudad de Barranquilla, área metropolitana, estarán sin servicio, con el servicio del agua. Y pues inicia eso de las 9, Sandra, comentaba usted esta mañana.
3: Sí, de hecho, pues algunas personas, algunos de nuestros oyentes como que llegaron tarde a la sintonía y dijeron, no, ¿cómo es posible? De las 9 de la mañana. Hay algunos barrios en donde incluso decía pues el comunicado que a las 9 de la mañana, pero se fue desde las 6 y media de la mañana. Esto generalmente sucede. Así que mucha atención con esta información, en la que los más de 90 barrios de Barranquilla y 4 municipios del Atlántico estarán sin agua este martes 5 de mayo. La lista es larga. Por lo pronto quiero decirles que Usiacurí, Juan de Acosta, Tubaray, Piojó son los municipios que desde las 9 de la mañana hasta las 11 de la noche estarán sin el servicio de agua. Así lo informó AAA, que este martes 5 de mayo habrá interrupción del servicio en más de 90 barrios de Barranquilla y varios sectores de los municipios del Atlántico. Esto en el marco de una jornada de trabajos programados en infraestructura del sistema de acueducto de Barranquilla, como parte de las acciones que adelanta la empresa para fortalecer la sostenibilidad operativa del servicio ante el crecimiento urbano de las ciudades. Entonces, así, las delicias América por venir. Mire, en el horario de las 9 de la mañana a las 10 de la noche, estos barrios, las delicias América por venir, El Prado, Alto Prado, Villa Country, Paraíso, Norte, Tres Ave Marías, El Castillo, San Salvador, San Marino, La Floresta, Villa Carolina, Batallón, Boston, Colombia, Prado, Boston. Estos sectores no tendrán servicio desde las 9 de la mañana hasta las 10 de la noche. Y en el horario de las 9 de la mañana a las 4 de la tarde, pues, fue lo que precisamente escuchamos. Para que no se vuelva tan tedioso nombrar todos estos barrios, porque son bastante, vamos a hacer una captura, por supuesto, de los medios de comunicación que muy amablemente han colocado esto para informar a toda la comunidad, y lo podemos colocar en nuestras redes de Olímpica para que nuestros oyentes estén súper atentos cuál es el sector en el que se va a ir el agua. Y de todas maneras, recoja agua, porque prácticamente en toda Barranquilla, desde las 9 de la mañana hasta las 4 de la tarde.
0: Bueno, ya lo saben, los oyentes ahí atentos para que puedan abastecerse, porque ya en 30 minutos más exactamente comienza a suspenderse el servicio de agua potable en diferentes barrios, sobre todo en el norte de Barranquilla. 8 de la mañana, 28 minutos, una noticia que estuve compartiendo, bueno, que dije que iba a compartir esta mañana, y se trata de que van a arreglar el aeropuerto Ernesto Cortizo de la ciudad de Barranquilla, bueno, del municipio de Soledad. Benedetti anuncia la mega reconstrucción del Ernesto Cortizos. El ministro del Interior, Armando Benedetti, anunció en su cuenta de X la mega reconstrucción del aeropuerto Ernesto Cortizo de Barranquilla. Por instrucciones del presidente Gustavo Petro con el director de la Aerocivil, nos pondremos al frente de la mega reconstrucción del aeropuerto Ernesto Cortizo, afirmó textualmente en la red social. Benedetti informó que el presidente vendrá a Barranquilla en las próximas semanas a hacer los anuncios de la estructuración financiera y los detalles de cómo se adelantarán las obras. Esto lo señaló el alto funcionario. Así que se viene la mega reconstrucción del aeropuerto Ernesto Cortizo.
1: Sí, señor. Seguimos con más noticias con las que se levanta Barranquilla, Colombia y el mundo. Dice por acá la información que precisamente hay zonas que van a estar con 14 horas sin el servicio de agua. Así que si usted no ha recogido, procure recoger el agua. Y bueno, hágalo de esa manera. Por otra parte, volviendo a otro recibo público, estamos también con la energía. El precio de escasez, ¿qué es? ¿Cómo funciona y cómo impacta en la tarifa de energía? Si llega el fenómeno del Niño, este mecanismo activa alertas para garantizar el suministro. Expertos advierten que al fijarse un precio más bajo se debilita la señal y podría perder efectivamente en momentos críticos. La resolución de la Comisión de Regulación de Energía y Gas introdujo cambios que modificaron la forma como se calcula el precio de la escasez en el mercado eléctrico. ¿Qué es el precio máximo de la energía en momentos críticos? Al activarse, envía una señal de alerta de escasez y obliga a que más plantas generen, evitando al mismo tiempo alzas desmedidas en los precios. En pocas palabras, prepárese porque le va a subir la energía. ¿Por qué? Porque viene el fenómeno del Niño, va a hacer más calor. Eso hace que se produzca pues más plantas generadoras de energía y por ende suban las tarifas de energía. Antes de estos cambios el precio era unificado, actualmente este se divide según los costos de operación de las plantas de generación y por un lado se establece el precio de escasez superior aplicado a las plantas térmicas y por otro el precio de escasez inferior dirigido a las plantas renovables de carbón. Viene el fenómeno del Niño,
0: vea, y
1: prepárese
0: pues,
1: porque sube la energía.
0: Increíble. Y ahorita vamos a estar con el grito vagabundo. Usted nos debe compartir a través del WhatsApp de Olímpica 321-512-4921. ¿Qué no soporta? ¿Qué no aguanta? ¿Con qué no está de acuerdo? ¿O simplemente con qué está de acuerdo pero quiere que Barranquilla, el Atlántico y Colombia lo sepa? Pegue su grito vagabundo en Olímpica Estéreo. Lo vamos a hacer ya en minutos aquí en Temprano Es Más Bacano. 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
0: 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Aquí está Beto Zabaleta. Esta canción se llama Si No Es Ella. 8:32, temprano es más bacano. ¡Oh!

0: Ya son las 8 de la mañana 37 minutos, 8 de la mañana 37. 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
2: Muy bien, a las 8 de la mañana con 38 minutos en Olímpica Estéreo y temprano es más bacano, pues tenemos en línea al abogado de la familia Mestre. Recordemos el caso de Nancy Mestre y este antecedente histórico en la historia jurídica, no solamente de Barranquilla, sino del país. Y es que sale de nuevo este tema porque el Tribunal de Valledupar ratifica condena contra Jaime Enrique Saade por el feminicidio de Nancy Mestre y niega prescripción de la pena. La Sala de Decisión Penal del Tribunal Superior del Distrito Judicial de Valledupar resolvió el pasado 3 de marzo negar las pretensiones de la defensa de Jaime Enrique Saade Cormane, feminicida de la joven barranquillera Nancy Mestre, que pedía la prescripción del caso por el que se encuentra privado de la libertad. Por supuesto, esto no nos explicará con plastilina, como decimos acá, en estos temas jurídicos que no estamos obligados tal vez a saberlos a profundidad, pero sí tener conocimiento de qué es lo que sucede en este caso y que sin duda ha sido uno de los casos más comentados, más esperados por todo el componente que tiene. Y por supuesto nos los va a explicar el abogado de la familia Mestre, Raúl Romero del Río, que está con nosotros aquí en Olímpica Estéreo y temprano más bacano. Raúl, bienvenido a Olímpica Estéreo una vez más.
3: Muy buenos días. Aquí Sandra, a toda la mesa de trabajo y a los oyentes de Olímpica Estéreo en la mañana de hoy. Es importante que de pronto yo voy a entender un poco más de lo que manifiesta el caso de Jaime Saade. No solamente ha sido un caso regional y nacional, esto es un caso que ha tocado las órbitas internacionales, porque así también lo declaró el Tribunal Supremo Federal del vecino país de Brasil, que Nancy era una víctima universal. Y eso fue uno de los fundamentos jurídicos que tomó para tomar la decisión de extradición de Jaime Saade a nuestro país, que es Colombia. Y con ocasión al punto de hoy, de la noticia que apenas nos hicieron llegar en el día de ayer, nos confirmaron esa decisión del Tribunal de Valledupar, especialmente de la Sala Penal del Distrito Judicial de Valledupar, se ratificó y manifestó puntualmente que aquí no hay lugar a la prescripción. Aquí no ha operado ese fenómeno jurídico que tanto ha anhelado y tanto ha buscado durante los últimos, digamos, durante estos últimos 5 años el señor Jaime Saade a través de su defensa. Y por tal razón, el condenado por homicidio y acceso carnal violento debe cumplir dicha condena que le impuso a la justicia colombiana en la década de los 90. Esa decisión, Sandra, te cuento que es un aliciente también para la familia, es un respaldo que le da la justicia a la familia Mestre Vargas en medio de todos estos avatares que le tocó sufrir durante los casi 30 años en búsqueda de justicia y poder lograr encontrar al asesino de la joven Nancy Mestre. Con esta decisión del Tribunal Superior de Valledupar, Sala Penal, que ya también había sido decidida en Barranquilla por el juzgado de ejecución de pena, el juzgado primero de ejecución de pena en cabeza de la doctora Caribe Fernández, quien tomó esa decisión de manera primigenia en negarle la prescripción que solicitó. En segunda instancia, el Tribunal Superior de Barranquilla, Sala Penal, por la apelación que presenta la defensa, también le negó esa prescripción. Después se van en sede de tutela y la Corte Suprema de Justicia, como máximo órgano en sede constitucional, también le niega la prescripción. Bueno, después cuando extraditan al señor Jaime Saade, buscan una forma de sacarle la comba a la ley, o decirlo a través de un vericueto jurídico, presentan otra solicitud de prescripción de la sanción penal amparados en que en el momento que fue capturado le faltaban 6 meses y después fue dejado de libertad y fue capturado 9 meses después. Y les cuento que ya se cierra este ciclo con esta decisión que ya está en firme, no está ejecutoriada, y lo que le corresponde es cumplir en la cárcel de máxima seguridad de Valledupar la sanción impuesta, así sea, ojo, con beneficios que le ha otorgado el tratado de extradición, porque dura lex, pero es la lex. Y hay un principio básico de derecho internacional, y hay que decirlo, que los tratados son para cumplirlo, los pactos son para cumplirlo, y Colombia así lo decidió, bajo los condicionamientos que estableció el vecino país de Brasil para poderlo extraditar a Colombia. Es decir, Brasil me indicó, yo te lo remito a Colombia solo si no me le computas, no me le sumas o no permites que Jaime Sade cumpla el delito o no se le ejecute el delito de acceso carnal violento, porque acá en Colombia, acá en Brasil, conforme al tratado de extradición, ya está prescrito y únicamente lo tendrán que ejecutar, ojo, o sea, lo único que tienen que cumplir es el delito de homicidio, y eso no traduce en que ha modificado la sentencia, no, para nada. La sentencia está en firme, que fue la que le reducificaron en el año 2021, que le estableció nuevamente la pena en 24 años de cárcel, pero
2: parece que se le cortó la comunicación a Raúl Romero del Río, quien nos explicaba en qué consistía esta negación de las pretensiones de la defensa de Jaime Enrique Sade Cormane, feminicida de la joven barranquillera Nancy Mestre. Así como bien ya lo dice el auto, la sala de decisión penal del Tribunal Superior del Distrito Judicial de Valledupar negó las pretensiones de la defensa de Jaime Enrique Sade Cormane, feminicida de la joven barranquillera Nancy Mestre. Bueno, se cortó la comunicación. No sé, creo que nos queda claro en ese orden de ideas. Y más adelante, por supuesto, estaremos invitando a Raúl Romero del Río, quien, pues por supuesto, siempre está dispuesto a explicarnos un poco más de lo que sucede con este caso, pero ya como pues sus propias palabras lo dice, ya esta es digamos el final de un caso que parecía no tener fin. Espere que lo tengo aquí, Jaime. Se cortó, Jaime. Para concluir, Jaime, entonces, ¿se cierra la pinza entonces con este caso, negando pues las pretensiones de la defensa de Jaime Sade en que prescriba?
4: Sí, así como tú lo has dicho, Sandra, efectivamente, ya se concluye y se cierra este ciclo. Es decir, no ha lugar a solicitudes de la misma estirpe, de la misma naturaleza, solicitando la prescripción. Ya todas las formas que había buscado el señor Jaime Sade para lograr evadir el cumplimiento de dicha sentencia, pues se ha cerrado. Y esto es un mensaje contundente para él. Lo que le corresponde es cumplir dicha pena. Lastimosamente, como lo dije, nos gusta o no, le toca cumplir los 16 años restándole el tiempo, pero aquí es importante el sometimiento a la justicia dentro de todo esto, y que él está cumpliendo una condena que le impuso por unos delitos que cometió conforme a la sentencia que le impuso la justicia colombiana en el año de 1996.
2: Raúl, muchas gracias por toda esta información, y antes más bien debería sentirse agradecido por todos los años en que se mantuvo en libertad, en que pudo hacer una vida incluso en otro país. Ya estaba bueno, la justicia tarda pero llega.
4: Tú lo has dicho, así es, la justicia tarda pero llega, y esto no es un triunfo realmente, pues estos son mensajes de la justicia. La familia Mestre y el equipo jurídico no lo miramos ni siquiera como triunfo, sino contrario, como mensaje. La justicia de Colombia debe mandar y no se puede quedar aislada conforme a este fenómeno endémico. Es que, si bien es cierto, Jaime Sade no fue condenado por feminicidio, pero hoy en día la violencia de género está enmarcada como un fenómeno endémico, Sandra. Y nos podemos dar cuenta que a diario encontramos noticias, no solamente a nivel nacional, sino a nivel internacional, que cada vez son más las mujeres que son sometidas, son violentadas por el delito de feminicidio y amparada por sus feminicidas a través del poder, ya sea económico, político, social, y razón por la cual esa es la naturaleza y el objeto y el espíritu de la ley Nancy Mestre, que hoy cursa allá en el Congreso de la República para evitar que el delito de feminicidio prescriba, es decir, para que el Estado tenga el tiempo suficiente, pasen los años que sean necesarios, tenga el tiempo suficiente, porque pueden pasar 20 años. Hoy el término prescriptivo de los delitos en Colombia, a excepción de los delitos de esa humanidad y otros, es de 20 años. Un joven hoy puede cometer un feminicidio teniendo 18, 19 años, y pasan 20 años, los 38 todavía tiene una vida por delante, y puede solicitar el fenómeno, puede acogerse al fenómeno prescriptivo, porque el Estado no hizo absolutamente nada durante 20 años. No, esto es una herramienta para el Estado que es muy a pesar, no es para que se duermen los laureles, sino para que tenga herramientas jurídicas a pesar que pasen los años y se puedan condenar a los feminicidas. Porque a veces hoy tienen poder, ya sea político, económico, mañana no, pueden pasar 20 años y la familia o cualquier persona puede tener poder y lo puede colocar a la luz pública y puedan ser juzgados y puedan ser sometidos a la ley.
2: Así es, Raúl Romero del Río, gracias por estar con nosotros y bueno, seguiremos informando cualquier novedad, pero qué bueno saber que no solamente se siente ese precedente, no solamente para este caso, sino para los casos que vendrán en un futuro y así pues no reine ciertas... ciertos adornos jurídicos que a veces nosotros que no somos entendidos en el tema no podemos comprender o nos resulta tal vez incoherente con la justicia colombiana. Vamos a seguir con más aquí en Temprano es más bacano.

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0: Son las 9 de la mañana con 7 minutos. 9 de la mañana, 7 minutos. 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
1: 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Y no falta el que dice, uy, espere, se me llenó la memoria.
2: Así es. 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
0: Bueno, entramos a esa hora en Temprano es más bacano, en la buena, en la barro y en la jugada. En la buena.
1: En la buena está Karol G, que amplía su gira viajando por el mundo Tropitour tras venta millonaria de entradas. La paisa pasó de tener 39 fechas confirmadas a 63. La colombiana Karol G amplió su gira viajando por el mundo Tropitour de 39 a 63 conciertos en estadios tras la exitosa venta de boletos que llegó a 2 millones en 4 días en Latinoamérica, Estados Unidos, Canadá y Europa. Así que también detrás de Shakira viene Karol G cosechando éxitos.
2: Oiga, yo le voy a decir quién está en la buena. En la buena se encuentra. En la buena se encuentra. Pues esto es una efemérides aparte, ¿no? Dentro de los cumpleaños. En la buena se encuentra el actor británico Henry Cavill, que hoy está cumpliendo años. Yo sé que él no se va a enterar de esta felicitación, pero feliz cumpleaños para Henry Cavill, Superman. Sí, señor, y está de cumpleaños Henry Cavill. Happy birthday to you. Pero adivinen quién está de cumpleaños
4: con... El crush de muchas.
2: El crush de muchas, el dripe. No,
4: no,
2: el
4: no está... niña. Henry Cavill, el crush de muchas.
2: Vea, le voy a decir algo. Con Henry Cavill está de cumpleaños nuestro querido amigo Pedro Tapias, el dripe.
0: Mire usted esa vaina. Comenzamos por allá y terminamos con el pop, el propio... Tripe de Colombia.
2: Sí, señor,
0: el tripe. Igual. En la vida real.
2: En la vida real, el tripe de Colombia está de cumpleaños. Dripe, happy birthday to you, que Dios te bendiga. Estás en la buena porque sigues siendo ese semillero de grandes artistas de la percusión. Eres uno de los mejores percusionistas de Colombia y supremamente orgullosa de haber compartido música contigo por tantos años. Así que feliz cumpleaños para ti, que Dios te bendiga. Y sí, estás en la buena.
0: Hoy en la buena está la Champions. Hoy estará el equipo del Arsenal en condición de local en Inglaterra. Estará enfrentando al Atlético de Madrid en la superbuena, la Champions League, que se convierte en el epicentro mundial del fútbol. Todos los fanáticos a este gran deporte se paralizan en partidos como el de hoy, en semifinal de Champions. Y mañana Bayern Múnich recibe en Alemania al equipo del PSG, el Paris Saint-Germain. La Champions League está en la buena, y en la buena Diego Simeone, que es el técnico del Atlético de Madrid, que es el director técnico que más dinero gana en el mundo.
4: Carajo, qué poco plata.
0: 29,8 millones de euros anuales. Gana el Cholo Simeone. A él lo han llamado para dirigir otros clubes y el Atlético de Madrid siempre lo retiene y por eso gana 29,8 millones de euros.
4: Y uno acá contando las monedas para el mundo.
0: Y el segundo que más gana es el del Arsenal. Entre los finalistas que están en la Champions, 21,2 millones de euros anuales. Fíjese que el gran Luis Enrique, que me parece un crack, que es el actual campeón de la Champions League con el Paris Saint-Germain, Luis Enrique gana 12 millones de euros, o sea, mucho menos de la mitad de lo que gana el gran Cholo Simeone. Tiene 8 años en el club. Y el cuarto, que de estos cuatro, el que menos gana, es Kompany, el técnico del Bayern Múnich, con 9 millones de euros anuales. En la buena, el Cholo Simeone.
4: Mañana no tiene para el desayuno.
0: ¿Cómo le parece?
2: Bueno, pasamos a Lavarro. En Lavarro está Laura Ojeda, la pareja actual de Nicolás Petro, el hijo del presidente Petro, porque la fiscalía le imputará cargos a ella, a Laura Ojeda, el día 12 de mayo por el presunto delito de violación de datos personales. Pues bien, el próximo 12 de mayo se van a desarrollar las audiencias de imputación de cargo y solicitud de medida de aseguramiento contra Laura Ojeda. Ella será judicializada por el presunto delito de violación de datos personales contra Day Vázquez, expareja del hijo del presidente. Y Alaí Fres, abogado de Vázquez, confirmó la citación a las audiencias. Lo que pasa es que a Laura le extrajeron mucha información comprometedora de su teléfono celular.
0: Vea pues.
2: Y todo eso es materia de investigación y ahora el día 12 le van a imputar cargos a Laura Ojeda.
0: Increíble. En Lavarro, Sandra Escudero.
2: Bueno, en Lavarro sin lugar a dudas, y seguirá estando en Lavarro porque la justicia cojea pero llega. En Lavarro se encuentran los defensores del señor Jaime Enrique Saade, que estaban pidiendo que prescripción. Pues déjeme decirle que la sala de decisión penal del Tribunal Superior del Distrito Judicial de Valledupar, como bien lo escuchamos de la misma voz del abogado de la familia Mestre Raúl Romero del Río, resolvió negar las pretensiones de la defensa de Jaime Enrique Saade, que pedía la prescripción del caso por el que se encuentra privado de la libertad. En conclusión, esa pinza se cierra y ya no hay más nada que hacer. El hombre va a cumplir su condena.
4: Después viejo, pero lo va a cumplir.
2: En Lavarro, en la buena, pues por supuesto, la familia de Nancy Mestre.
0: Se hace justicia.
2: Usted sabe lo que es que usted tenga su tesoro más preciado, que son sus hijos, y su hija, su única hija. Usted se la confía a una persona que le diga, oye, me la traes temprano, por favor, te voy a dar permiso. Y luego usted se da cuenta que la asesinaron y encima de eso, usted quiere huir de la responsabilidad. Eso es un dolor que viene arrastrando esa familia por más de 3 décadas. Ya era hora de que se hiciera justicia.
4: Así es.
0: Oigan, en Lavarro, muchos sectores de Barranquilla que están sin agua.
4: Que sí, que.
0: Por favor, en el WhatsApp de Olímpica, 321-512-4921, nos dicen si ya usted quedó sin agua. Si ya de pronto en su sector, por ejemplo, La Sierrita, dice un oyente por acá, ya está sin agua. Hay diferentes barrios del norte de Barranquilla que están sin agua y uno se coloca en Lavarro porque no es habitual que uno quede 14 horas claro, sin agua.
4: Y uno no tiene la costumbre de almacenar agua porque pues el agua la tiene ahí siempre a la mano. Entonces, como uno no adquiere ese hábito de almacenar, cuando se va así uno dice, ñerdi, ¿y ahora dónde recojo agua? Bueno, en mi caso yo ya era la lavadora.
0: ¿Cómo le parece?
4: Y de ahí uno coge agua y también las ollas más grandes de la cocina, uno la llena en caso de que no tenga baldes o cosas así, qué sé yo. Entonces, ingéniesela, pero recoja agua yo. Porque si no es mosquero, es grande.
0: Recoja agua, tenga ahí su balde.
4: En mes de mayo, en mes de la mosca.
0: Y el tip de Gloriset me parece un tip válido, que es el de la lavadora.
4: Sí.
0: Te la enjuaga bien, almacena el agua allí, y si va a coger esa agua para cocinar, me imagino que hierve el agua.
4: Sí, o sirve. Bueno, la lavadora es más que todo para uso general, lo que es el tema de bañarse, lavar los platos, cosas así. Más que todo, ya si es para cocinar y no tiene ningún otro recipiente, coja la olla más grande que tenga en la cocina y almacene ahí ya para lo que es la cocina.
1: Pero la de la lavadora sirve más que todo para eso, para trapear, para bañarse, para lavar los platos.
0: Así es.
2: Para lo básico, para las partes nobles.
0: Ahí para las partes nobles. En Navarro. Y vamos a entrar ahora en la jugada. ¿Quién está en la jugada?
1: En la jugada está la siembra del nuevo césped del Estadio Metropolitano. Eso lo confirmó el alcalde Char. Comenzó la siembra manual para luego continuar con el proceso de fertilización que permitirá que la grama agarre raíz. El alcalde de Barranquilla, Le Char, anunció la noche de ayer que inició la siembra del nuevo césped del estadio. Fíjese, eso, todo eso tiene su ciencia, porque yo en estos días mandé a sembrar también un césped en el jardín, en el antejardín que tengo en la casa.
2: Sí.
1: Y entonces mire que la recomendación es regarlo todos los días hasta que pegue. Y eso lleva abono también, porque la idea es que usted pueda sembrar cositas ahí. Vea usted todo lo que uno aprende cuando es ama de casa. Entonces ahí está, ya el alcalde Char acaba de decir que muy pronto estará el Supermetro y que se estrenará cancha. Todos los barranquilleros estrenaremos cancha en la jugada, el nuevo césped del Metropolitano.
2: Oiga, le voy a decir quién está en la jugada. En la jugada están las autoridades que pudieron capturar a esta suegra loca en México, que asesinó a la nuera. Así es, ¿no? Se dice nuera, ¿verdad?
0: Sí, claro, así es.
2: Ok. Mire,
1: yerna no.
2: Yerna no se dice. Yerna no se dice. Vea, impresionante las declaraciones de esta mujer. Filtran supuesta carta de suegra de Carolina Flores tras su captura en Venezuela. Y en la jugada, las autoridades que se pusieron pilas con esto. Abre comillas. Qué cosa tan impresionante. Si usted identifica a una suegra así, ojo. Y si su esposo no hace nada por eso, huya, porque le voy a decir algo, usted siempre va a estar en desventaja, escuche esto. Siempre háblale a tu hijito de mí y cuídalo como yo te cuidé, mi gran tesoro, mi niño bonito. Si pudieras sentir en algún momento todo el amor que te di desde que te tuve en mis brazos, es lo que más deseo, pero sé que ahora no quieres saber nada de mí y ese silencio de tu parte me está matando. Mire lo que decía, lo que dice en una carta, esta mujer trastornada, esta mujer loca.
1: Algunos psicólogos llaman eso como madres enamoradas de sus hijos. Y no enamoradas en el sentido pasional, en eso, sino enamoradas con un apego de que cuando ya llega la hora de que se independicen, que salgan, o sea, les da bastante duro. Y ya eso, por supuesto, es patológico.
2: Absolutamente. Y de hecho, mire lo que dice también una parte de esta mujer, lo dice de frente, es impresionante cómo la frialdad de esta mujer pues impacta a todos. Dice, ella me llevó a eso, sus malos modos, berrinches y caprichos de niña chiquita, sus majaderías, siempre me hacía caras, ella me corrió y tú no hiciste nada. Eso, o sea, es una carta dirigida al hijo. Eso me causaba un dolor que me cegaba tanto. Sentía que había perdido todo porque antes de ella éramos felices. Un trastorno sin lugar a dudas en el que el mayor responsable es su hijo. En la jugada las autoridades, porque obviamente esto es una tragedia. Dejó a un bebé sin su mamá.
0: Bueno, en la jugada está el Ernesto Cortizo, que lo van a arreglar, lo van a intervenir, y pues está la esperanza de que ojalá le puedan cambiar incluso la fachada que tiene el Ernesto Cortizo. Benedetti anuncia mega reconstrucción del Ernesto Cortizo y ya está avalado por el presidente Gustavo Petro.
1: Qué bueno.
0: Director de la Aerocivil también dio el aval y se pondrán al frente para la mega reconstrucción del aeropuerto Ernesto Cortizo. Yo creo que es la posibilidad de darle esa bienvenida a los turistas que nos visitan en diferentes olas de cada mes en el año y que vienen, pues, sobre todo en carnavales y más, para que la primera impresión sea la que lo reciba con un aeropuerto digno para una ciudad capital como lo es la ciudad de Barranquilla. Así que en la jugada, esta mega reconstrucción que esperemos se dé al nivel de los mejores aeropuertos del planeta. En la buena,
1: en la barrio
2: y en la jugada.
0: ¡Cono!
3: buenísimo.
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Antes te recuerdo que ya están las figuras coleccionables de los panitas. ¿Quiénes son los panitas? Son 15 figuras coleccionables que representan el orgullo, el talento y el compromiso de quienes defienden nuestros colores. Estarán ya disponibles en Colombia y Estados Unidos para acompañar cada celebración, cada gol y cada emoción en cualquier rincón del territorio colombiano. ¿A quiénes representan? A los 15 panitas. Los 15 panitas representan James Rodríguez, Luis Díaz, Juan Fernando Quintero, David Ospina, Richard Ríos, John Arias, Johan Mojica, John Lucumí, Davison Sánchez, Jerry Mina, Jefferson Lerma, Kevin Castaño, Camilo Vargas y Néstor Lorenzo. Esos son los 15 panitas, las figuras coleccionables que ya pueden coleccionar. Y pues, para que sepan un poquito más, son de 12 centímetros de altura, base con firma del jugador, caja con ventana y autógrafo sublimado. ¿Dónde lo van a encontrar? Los panitas ya están a la venta en Colombia, en Estados Unidos también, en línea en www.lospanitascf.com. En Colombia la colección completa estará disponible desde los primeros días de abril, es decir, ya están disponibles y hasta agotar existencias en almacenes Éxito, Carulla, Surtimax, Superinter, Express y estaciones de servicio. Los panitas, y si quieren ganárselos con Olímpica, escriben al WhatsApp: quiero los panitas de Olímpica Estéreo de la Selección Colombia, y se los pueden ganar. Quiero mi panita de Lucho Díaz o mi panita de Juanfer Quintero en el WhatsApp de Olímpica. 927, la familia que soñé, Rafa Pérez.

0: bonita canción esa, dedicada para la familia. Se llama La Familia que Soñé.
1: Regalarme la familia.
0: Es de la autoría de John Mindiola y hace parte del más reciente álbum de Rafa Pérez titulado En Tiempo Real. Bonita canción esa. Rafa Pérez, En Tiempo Real, sonando en Temprano es más bacano.
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0: Vamos a hacer contacto con los oyentes que se han inscrito en la mañana de hoy. Vamos a hacer contacto para que se ganen nuestro panita, el panita de Lucho Díaz. Lo vamos a entregar en este momento. No deben responder. Yo escucho Olímpica Estéreo, lo demás es pura carrera de humo. ¡Amá! Par de preguntas y si responde acertadamente, se gana el panita de Lucho Díaz con Olímpica Estéreo. Pendientes las mamás también en su mes. Inscríbanse hoy. Mañana ya comenzamos a entregar el Yo Te Apoyo para mamá.
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0: Para que tengan su regalo las jefas de la casa. Y puedan ganar con Olímpica Estéreo.
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0: Ahí está timbrando.
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0: Muy bien, muy bien, muy bien, muy bien, muy bien, muy bien, muy bien, muy bien, muy bien.
6: Hola.
5: Hola.
6: ¿Con quién tenemos el gusto?
5: José Luis Molina.
6: José Luis Molina, ¿de qué barrio?
5: Los Almendros.
6: Los Almendros.
0: Qué bacano. Mi hermano, ¿y ya conoce los panitas que estamos entregando o todavía no los conoce?
5: No, no los conozco todavía, la
0: bueno,
5: verdad.
0: Bueno, son figuras coleccionables. Con lo que uno le llama aquí los muñequitos de la Selección
6: sí,
0: Colombia.
6: Los muñequitos de la Selección. Me da risa porque dice, no los conozco, pero él se inscribió. Él siguió los pasos.
0: No, ahí en el WhatsApp se inscriben, están pendientes y pueden ganarse a su panita. ¿Cuál es su panita de la Selección Colombia que más le gusta?
5: Lucho Díaz.
0: Lucho Díaz, definitivamente.
6: Ese es el más aclamado.
0: Ese es el más aclamado. Bueno, mi hermano, le vamos a hacer par de preguntas. Si usted responde acertadamente, se va a ganar su panita para que los vaya coleccionando. ¿Listo?
5: Bueno, dale pues.
0: Listo, hermano. 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Los panitas también, las personas que nos escuchan en Estados Unidos, los pueden encargar a través de www.lospanitasfcf.com y ahí pueden tener a Juanfer Quintero, a James Rodríguez, a Luis Díaz, John Arias, entre otros. Es válido para Colombia y Estados Unidos y así para acompañar cada celebración, cada gol y cada emoción en cualquier rincón del territorio colombiano. El propio muñeco que uno llama, el muñequito, el panita, que le gusta a los niños también para coleccionar.
6: Así es. ¿Cómo? Bueno, primera pregunta, mi querido José.
5: Bueno, pero ¿cómo me la sabe? Porque primera vez que me llamo.
6: Suave, yo te trato suave. El que es olimpiquista, todas son papayas.
5: Bueno, pues,
6: sí. Bueno, ¿cómo se llama el locutor que hace las 20 latinas?
5: Javier Echever.
6: ¡Eso!
0: Vamos con la segunda pregunta. Pregunta Sandra Escudero de Moya en Temprano es más bacano.
7: Bueno, muchísima atención. ¿Cómo se llama el hombre de los 245 pases salseros?
5: ¿Cómo? Perdón, que se hundió con un botón, no te escuché bien.
7: En Olímpica Estéreo, dentro del staff de los talentos de nuestros locutores, ¿cuál es el hombre de los 245 pases salseros?
5: Hugo Yurto.
7: No, señor.
0: Última palabra.
6: Wow. Eso está fácil.
0: Ah, eso está facilísimo. A la una.
7: ¿Sabe quién?
5: Claro, sabes
7: quién es.
0: A las dos.
5: Arlington.
0: Última palabra.
5: Pero
0: última palabra o no última palabra.
5: Última palabra, pues.
0: Y la respuesta es correcta. Acaba de ganar el panita, mi hermano. No cuelgue para tomar bien sus datos y ya le estaremos diciendo cuándo puede venir por su panita para que los vaya coleccionando. ¿Listo?
5: Ok, dale, muchas gracias.
0: Vale, mi hermano. ¿Y cuál es la bola que está regalando en Barranquilla?
5: 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Lo demás es pura carreta y humo. ¡Ah,
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0: Son las 9 de la mañana, 44 minutos. ¿No les pasa que a veces necesitan algo de ya para allá? 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

0: Ya son las 9 de la mañana, 48 minutos. 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
2: Carajo, nietazo de mi vida, vida de mi vida. ¿Cómo estás, papito?
1: Abuela, te tengo una noticia. Esta mañana me hicieron un examen y saqué 10, la nota más alta.
2: Ay, mijo, qué emoción grande, ese es mi nieto, nieto mío, tenías que ser, carajo. ¿Y de qué era el examen, mío?
1: De alcoholemia, abuela. Ay, me embarcaron tu carro.
2: ¡Qué
3: arriba, arriba!

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0: 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Bueno, esta es la hora, la tripleta ganadora. 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Son las 10 de la mañana con 11 minutitos.
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2: 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Esta es una bonita canción y bien interpretada de Elder Dayan para el homenajeado del Festival Vallenato, Rafa. ¿Cómo se llama el acordeonero? El pollo y
3: Ricardo Macías y a la señora Gladys. Amor, siempre.
2: Rafa Orozco y el pollo Irra.

0: sobre Guy Emison para felicitar a Humberto Vázquez, mi hermano, de parte de su esposa Cindy, sus hijos Brandis, Ormedis, sus padres, el Negro Vázquez y el Digilma Lara, el Remoleino Magdalena. Atentamente, José Vázquez en el motocarro juniorista. Feliz cumpleaños para Humberto Vázquez.
1: Ay, cómo te quiero, mi amor.
0: Humberto Vázquez. Liberty to you, mi rey.
1: Ay, cómo te quiero, mi amor.
0: Que Dios te proteja, mi rey.
1: Ay, cómo te quiero, mi love. 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
2: ¡Uy! ¡Qué flow! ¡Qué vacile! ¡Olimpica!
0: Bueno, ¿entonces qué? ¿Cómo anda el Saborium, Jorge Plata? Jesús Peña, super efectivo.

0: básicamente. Aquí estamos con Olímpica Estéreo.
1: Tendré que aferrarme a la idea de que...
0: A ver, yo les hago una pregunta. ¿Ustedes?
1: ¿Qué cama tan vacía?
0: ¿A ustedes en algún momento...
1: ahora es...
0: cuando le escriben a una chica, le han preguntado, hola, ¿cómo estás? Ella les dice...
1: si por nos pudiera oír su...
0: aquí, preocupada.
1: Todo esto me parece tan absurdo, ¿no?
0: ¿Ustedes qué han hecho cuando le han dicho a ustedes, hey, aquí, preocupada? Oye, ¿cómo estás, mi amor, aquí, preocupada? ¿Cuál ha sido tu respuesta? A ver, dime, ay, Emerson, yo le respondo. O no, yo me las tiro de loco. O no, mira tal cosa. Papi, mandame un mensajito de voz. ¿Cuál ha sido tu respuesta ante una mujer que te contesta aquí, preocupada?
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0: Básicamente la vida es así, yo no me la he inventado, dice la canción de Alex Bueno en Olímpica.
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0: 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Esa canción se llama precisamente Jardín Prohibido. Ah, ¿qué tal ese temita en Olímpica, my baby?
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0: ¿hay Samborium o no hay Samborium? A ver, cuando una mujer te dice aquí preocupada por WhatsApp o para WhatsApp, te escribe aquí preocupada y tal. Tú le dices, hola, ¿cómo estás? Y ella te dice aquí preocupada. ¿Cuál ha sido tu respuesta? ¿Qué le has dicho tú? ¿Tú qué le has dicho? A ver,
1: ¡yo no aguanto más!
0: Ya no aguanto más. ¿Estás que te habla? Bueno, dame tu opinión. 321-512-4921. Rafael. Mira que no era mentira lo que decía la mala lengua de lo que te podía suceder. Dímelo tú, my baby.
2: Oh, papi, esa palabra preocupada significa o es igual a préstame, regálame. Así que yo las mando a trabajar, niño, o les digo, mami, te voy a ayudar a conseguir un trabajo.
0: El hombre manda a trabajar, dímelo tú.
3: Joda, Hamilton, mi rey. Joda, Hamilton. Te aseguro que ya esa vaina a mí me ha pasado, man. Ah, claro. Y cuando uno pregunta que cómo está, que le dicen a uno y que no, aquí preocupada, no joda, ya yo me vuelvo el loco, marica. Ya yo me hago el loco y digo, sí, no, a todos tenemos preocupaciones, qué tal, qué cosas de la vida. Pero me le voy saliendo porque eso cuando te dicen que estoy preocupada es porque necesitan plata prestada. Ese okay. Es para tirarte el lance. Entonces, mejor yo me hago el loco y me voy apartando un poquito.
0: Ok. JP, Jamison, pregunta para Olímpica, tu caramelo. Cuando una mujer te dice aquí preocupada, te responde por WhatsApp o no, aquí preocupada. ¿Cuál ha sido tu respuesta? ¿Qué le has dicho? ¿Cuál ha sido tu salida?
4: Buenas tardes, mi rey. Hola, papi. Cuando dicen así, mi hermanito, mínimo tienen 3 pelados y todavía visita al marido. ¡Uy!
0: Diablo, qué difícil me la pusiste. Diablo. A ver qué dice Randy.
5: Oye, yo le digo, ñerda, que te dejaron y no te venía el periodo. Aún te lo dice el propio Chico Fiel.
0: El Chico Fiel. El Martilla Rico. Ay, Martilla Rico. Dímelo tú.
6: Según pregunta, la muchacha se siente preocupada porque ella se está dando cuenta que su matrimonio se está derrumbando. Ajá. Se está yendo para el pique. Ya. Y no haya que hacer, no encuentra que hacer para poder solucionar su error, su problema con su esposo. Ajá. Mire que tiene 4 hijos y piensa mucho en sus hijos y a precaución de ella que va a quedar sola. Ahora yo con esos 4 pelados, ajá, él se va y ahora yo qué hago. Entonces ella necesita en manos de profesionales que le eche un empujoncito.
0: Muy bonito, profesionalador, ¿eh?
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0: 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JP, Jamison pregunta por Olímpica. Tú saludas a una chica por WhatsApp y le dices, hola, ¿cómo estás?
9: Mi amor.
0: Y ella te dice, hola, aquí preocupada. ¿Qué le respondes tú? ¿Qué le has respondido tú? Cuéntame, ¿cómo te ha ido con esa situación?

0: ¡Ey, ey, ey! ¡Está pasando la ley! ¡Corre, hito, corre!
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3: ¡Pa' fuera los torcidos! ¡Que se dale a los torcidos! ¡Pa' fuera! Pa' la calle, son amigos del dinero, no son fieles traicioneros. Con la vara hay que darle, con la vara hay que darle. José Celestino Mutis, my baby, que no es lo mismo.

0: aprovechaste, carajo. Esa canción me gusta, Jorge Celedón. Se llama Me Voy de Ti. Bueno, voy a hacer contacto con los chicos de José Celestino Mutis, que nos traen información bien chévere y oportuna para que toda la gente se ponga a la 10. Y bueno, y empiecen este tratamiento espectacular. Buenos días, ¿cómo estás, mi rey? Hola.
1: Sí, señor, con los muy buenos días para ti. Y claro que nos colocamos la 10. Y más en este mes de mayo, en el mes de la madre. 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
5: Bam, bam, bam, bam, bam, bam, bam, bam, bam. Hoy es un martes, papi, ni te cases, ni te embarques, ni te vayas por otra parte, vacílate, Olympication, la del vacilation, Olympication, la del vacilation. Hoy es martes, ni te cases, ni te embarques, hoy es martes, ni te cases, ni te embarques. Muy bonito, Cazón. Martes, sí señor. 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

Bueno, aquí estamos. JP Jamison pregunta, ¿tu caramelo por Olímpica? Estamos preguntando a los olimpiquistas. ¿Tú qué has respondido? ¿Tú qué respondes cuando le dices a una mujer hola y ella te dice, hola, ¿cómo estás? Y ella te dice, hola, aquí preocupada. ¿Cuál ha sido tu respuesta? ¿Qué le has dicho tú

Vamos a las opiniones de los olimpiquistas de Corea y no de presión. A ver qué dice Ángel, la vieja morena. Viejo Jameson, porfa, saluditos para las hermanitas González en Tubará Atlántico. Saluditos para hermanitas González en Tubará Atlántico, besitos. Bendiciones, aquí en la sierrita, estamos en Sinagua, viejo Jay. Un abrazo para la gente que está sin agua. A ver, ¿qué dice este olimpiquista? De cora y no de presión.

0: A ver, ¿tú qué dices, my baby?
1: Yo, Jameson, cuando dicen así son un peligro. Es mejor decir.
2: Porque son los productos que tienen el sello.
1: Estaba ocupado, no te puedes responder más.
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1: Después te escribo.
0: Después te escribo, mami.
3: Ah, my baby, cuando me dice así yo le digo, no, yo también estoy preocupado que me toca pagar unos recibos, porque ahí te va el ganchazo, te van a prestar plata. Muy bonita.
0: Somos dos preocupados. Ya somos dos. Dímelo tú, my baby.
1: Jameson, mi rey, para la bola, te voy a dejar un mensaje teledirigido. Papi, cuando ella te diga que está preocupada, somos dos. Hay que decir, mami, somos dos ya, porque como tú le digas, yo, Jameson, ¿en qué te puedo colaborar? Adiós, Neki.
0: Ya, ponte bacano, que ahí baile hoy. Dice para que Jameson, aquí estoy en Curazao, en la isla holandesa. Los escucho desde las 5 de la mañana. ¿Y cuál es tu nombre? ¿Cuál es tu nombre? Jameson, saludos para mi hija Victoria Roa Cerda en Candelaria Atlántico. Dímelo tú, my baby.
1: Y Jameson está preocupada, pero no dice, ven acá, estoy preocupada, te quiero donar dulce para ver qué hacemos. No dice nada, baby.
0: Que te quiero donar dulce, o a que esperar.
4: Hey, hey, buenos días, buenos mediodías, Jay.
0: Mírala.
4: Yo le pregunto, ¿y esa vaina? Ah, confirma.
0: ¿Y esa vaina, mami? Saludos para Carlitos y para el Tao desde el Camello en la Unión. En la Unión, New Jersey. Un abrazo para la gente que está en New Jersey encontrando en el trópico. A la live.
5: Salud, mi reina.
0: ¿Otra opinión?
5: Silvestre, mi hermano.
0: Dímelo tú.
5: Silvestre, otro. ¿Cómo es?
0: Dímelo tú.

Abrazo para ti, my baby, que siempre estás encontrando en el trópico a la live. El Santi Donado. De cariño le dicen Santi la gente. Cada vez que lo ven, pero él se llama Santi.

0: ahí celebrando y por supuesto olimpiando. Besitos y chupitos para ti. Ay, ay, ay, Noren, Noren Buga, feliz cumple, feliz cumple, feliz cumple año para ti. Feliz, feliz, feliz. Bueno, Noren Buga está cumpliendo como, bueno, calculo yo acá, como unos 26. Quiero pensar que cumple más o menos eso. Bueno, que Dios le regale 74 para que llegue al siglo. ¡Arajo! ¡Noren, mi reina! ¡Cosita rica, sabor a pollo! ¡Mua! ¡Bendiciones, chupito y abracito, mi reina! ¡Mua! ¡Happy birthday to you! Celebrándolo, la encantadora Noren Buga. ¡Con la Dios PlayStation! ¡Ya! ¡Out! ¡Cheers! ¡Ya! ¡My baby, que no es lo mismo, eh! Llegó el manguito, llegó Víctor Huelvas. Bueno, entonces, ¿ya tomaste café?
1: Ya tomaste café.
0: Tírame la plena. Tírame la plena, Mauricio Dinámico. Tírame la plena, Rodi Nicole, José Otero, Julio Plata. Abrazo para el gran Gilcar Mendoza. Abrazo para Gilcar Mendoza, ¿eh? Un soldado retirado, ¿no? De la vieja guardia, Gilcar Mendoza. Comiendo verduritas.

0: aguanto más.
1: Ya no aguantas más, estás que te habla. Bueno, dale pues. Felicítame a mi hija Luciana Salcedo, porfa. Bendiciones, chupitos, abrazos para Luciana Salcedo. Que Dios la bendiga, que la protejo mucho, que la amo, que la adoro. ¡Mua! Bendiciones para Luciana Salcedo de parte de su family, ¿no? Entonces, cuando una mujer a usted le dice, no, aquí preocupada, usted le dice, hola, ¿cómo estás? Y ella te dice, hola, aquí preocupada. ¿Tú qué le respondes? ¿Qué le has respondido? ¿Qué le has dicho tú? Vamos al WhatsApp olímpica.
2: Oiga, Dios, oye,
1: dígame.
2: La hembra le dice a uno que estoy preocupada. Más papaya es decirle enseguida. Entiendo, mi amor, porque yo también ando con una preocupación bárbara con el poco de deuda que tengo.
1: Entiendo que somos dos preocupados. Bueno, todo es posible, ¿eh? Todo es posible. El Campana en Baranoa, un abrazo para él también. Pero tú, Alexander.
3: Jamison Ochoa, buenas tardes, Jamison, bendiciones. Jamison, bueno, respecto al tema que tú tienes, que ella dice que está preocupada es porque se puso a analizar bien la cosa y ella dirá, vea, del amor uno no puede vivir solamente. Se necesita también money.
1: De amor no se vive, se le con billete.
4: ¡Ay! ¡Ay!
1: ¡Ay!
4: ¡Ay!
1: ¡Ay, baby!
4: ¡Ay!
1: ¡Mi
4: rey!
1: ¡Ay! ¡Ay! ¿Esta qué?
0: ¡Yo no aguanto más!
1: ¿Esta qué? ¿Te cayó la quejadera?
3: No jodas, Dios, Jamison. Cuando sea así, mejor dicho, tienes que huir de ahí, hermano. Dile, ah, sí. Ahora te llamo, que me está entrando una llamada internacional. Uy, es que se está como Mbappé buscando un penalti.
1: Ah, muy bonito.

0: 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Son las 12 del día con 48 minutitos.
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0: Eso depende hasta el que siembra el mango, Manón. Eso depende, my baby.
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todas y todas y todas. Bienvenidos a la número uno de Barranquilla, Olímpica Estéreo. Voy a habilitar de al 321 512-4921 para que me reportes la sintonía, para que me digas de dónde estás escuchando la emisora del primer lugar en Barranquilla y Colombia entera. A ver, 321 512-4921, WhatsApp Olímpica. Vamos a arrancar de una con esto. Le voy a poner este tema. Óyelo, se llama No Pude Quitarte Las Espinas. Estabas espinosa, no te podía agarrar por ningún lado. ¿Ah? La número uno de Barranquilla. Carajo. Ese es

0: entre Arsenal y el Atlético de Madrid del Cholo Simeone. ¿Cuál es el partido? ¿Qué partido? Un poquito bueno, ¿ah? Pero el de mañana va a estar de locura, así que no se lo pueden perder. Mañana Lucho tiene que ir con toda, papá. Sí, señor, porque vamos a ser campeón de la Champions League.
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0: Saluditos para toda la people que nos escuchan en los diferentes barrios de Barranquilla. Saluditos para Jenny Duines. Saluditos también para los conductores de Azotaema Móvil, que son los conductores del aeropuerto de Barranquilla. Ahí están pegaditos a la número uno.
1: ¡La número!

esperando? ¿Estás esperando para ganarte un regalo para mamá? A ver, tírame la plena en el WhatsApp Olímpica y dime por qué tu mamá es una supermamá para que participes. Un regalito en el Día de las Madres para tu mami, ¿eh? Que te regalo Olímpica. Y se yo te apoyo. Estás esperando, ponte pilas. Ahí está habilitado 321-512-4921. Es el WhatsApp habilitado para que todos ustedes reporten la sintonía. También para que se inscriban y nos digan por qué su mamá es una supermamá. A ver, tírame la plena en el WhatsApp de Olímpica. 321-512-4921. También recuerda que muy pronto te puedes ganar a los Panitas FCF. Claro que sí, los Panitas de la Federación Colombiana de Fútbol. Son unas figuritas, 15 figuras coleccionables que puedes tener con este tema de la fiebre del mundial, ¿no? Claro que sí, usted lo puede encontrar en los Estados Unidos en línea en www.lospanitasfc.com o en Colombia, porque están disponibles hasta agotar existencia en almacenes Éxito, Carulla, Surtimax, Surperinter, Express y estaciones de servicio. No te lo pierdas, que estás esperando, ponte pila mientras te pongo esto, ¿eh? Se llama Ven Conmigo, Dioma de Díaz, en Olímpica Estéreo.

0: Como una pausita. Ya regresamos con más musiquita a través de Olímpica. Y señor, ya volvemos, ya regresamos con la suave, que ya volvemos.
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arruga todito. No sé, no le veo nivel como para enfrentarse contra el equipo de Luchito o con el Paris Saint-Germain, que también es

gente de la el Paseo Bolívar. La gente que está manejando por el Paseo Bolívar. También saludito para todos ustedes, ¿ok? Vamos a seguir limpiando. Te voy a poner una de las de New York. Se llama Nadie Como Tú. 2:11 p.m. Bienvenido a los que están llegando apenas a la sintonía olímpica. Los que no, bueno, pues gracias por estar ahí pegaditos a la número uno de Barranquilla y Colombia, que estás esperando para participar por un regalo para tu mamá en el Día de las Madres, loco. Estás esperando, ponte pilas. A ver, cuéntame, ¿por qué tu mamá es una supermamá?

¡Ay, espectacular, mamá! El día de la madre que ya se está acercando, papá. 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

Bueno, listo, me están preguntando cómo comprar los panitas. Depende también de dónde estés. Si estás en los Estados Unidos, puedes ingresar en línea a www.lospanitasfcf.com. Y aquí en Colombia la colección está completa, disponible hasta agotar existencia en almacenes Éxito, Carulla, Surtimax, Super Inter, Express y en estaciones de servicio. Para que tengas tus figuritas ahí ahora para el Mundial. Hola,

Saluditos para el propio Pato Volador. Me está escribiendo por acá por el WhatsApp de Olímpica, ¿eh? Saludos para Jorge Larios, para el propio Jonathan Florian. Saluditos para Yaciris también, desde Sabana Grande. Están pegaditos en la número uno. Saluditos para Jenny Dwee. Pegaditas a la número uno. Pero listo, vamos a ir a Olimpicando. Te voy a poner una champetita. Voy a ponerte una champeta del pelado en Sicar, que se llama Me Voy. 2 de la tarde, 23 minutos. Aquí está el lunático acompañándolos por Olímpica. ¡Lala!

0: Ahí está el de Dayan Díaz. Tremendo artistazo, Cuadro, con este tema. Se llama Como Te Quiero, una canción para dedicársela al boy y decirle, ¿sabes qué, mami? Como te quiero, mi amor. Te quiero mucho, mi vida.
1: ¡Ay, no!
0: Nada de nada. El partido sigue 1-1 en el global del partido pasado. El primer partido que fue en España, en Madrid, donde los dos equipos, el equipo inglés y el equipo

¿cuántos goles se llevarán estos? Cualquiera de estos dos equipos que llega a la final, ¿cuántos goles se llevarán en el primer tiempo? En la final, yo te voy a decir una cosa. Yo no le veo ni al Arsenal, ni al Atlético, o Perrenque para ganar esos dos monstruos. El París y el Bayern Múnich.

0: desde Lugo, España. Me dice Lunático, estoy activo, cuadro, escuchándote.
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0: Saludito para el propio Leonardo. Cuentas Torres. Escucha Olímpica Estéreo. Desde Lugo, de España, cuadro. La madre patria, eso por allá es bonito.
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0: Dicen que Europa es muy bello. Verdad, yo no conozco, ¿para qué voy a tirar yo eso?
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0: Ese Paco te lo voy a tirar yo. No conozco Europa.
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0: Un día de esto vamos a visitar Europa. A ver qué es lo que es.

Te voy a poner un tema, te voy a poner un tema, una canción, un tema de los temas, de los temas, de los temas, de los temas. Se llama Estamos Solos. La bandola de Ray Ruiz, Ray Ruiz, su bandola, su orquesta. El número uno.

0: se volvió viral en Polonia tras ahuyentar a una manada de jabalíes. En Varsovia, los gritos de fuera de la casa de sus dueños le gritaban: Edward Warshaki. Es el nombre del
1: Salome Rena.
0: Es el nombre del robot. Parece IA, pero no es IA, es verdad. Tú con él. El robot humanoide ahuyenta una manada de jabalí en las calles de Polonia. El Unity G1 es conocido como Edward. Va equipado con un software de IA y es una celebridad en internet en Polonia. Imagínate tú, un robot celebridad en Polonia. Se llama Edward. El man, el robot ahuyenta a los jabalíes. La pregunta mía es, ¿qué hacen los jabalíes en la calle?

0: Cayo Saca hizo un gol ahora mismo, ¿eh? O sea que va por arriba, va clasificando en estos momentos.
1: Y no podemos engañar.
0: El equipo del Arsenal de Inglaterra, allá mismo en Arsenal. Bukayo Saka. El artista de la selección de Inglaterra, si no estoy mal. Adiós. Qué bonita señora, ¿cómo está? Bonita usted. Mucho gusto, el lunático de Olímpica, yo. ¡Cómo! ¡Oh, pedacito me encanta!

0: primer tiempo, se termina el primer tiempo, el partido en el estadio del Emirates Arena, señor, en la ciudad de... Que viene siendo, eso viene siendo Londres, creo, ¿no? Creo que sí, si no, sin más. Bueno, vamos a seguir olimpicando, pero después de la pausa ya viene Javier Echeverry a acompañarlos. Todo el sabor a través de Olímpica, ya regresamos. Vamos a la pausa cortita y ya volvemos, ¿ok?
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El de la hojita era Andy. Ah, bueno, no, era Altamirano en ese entonces. Un sabor. Esa canción se llama Confundido. Y al final dice, con sabor, con sabor, con sabor, aquí estoy.

encanta saludarlos a partir de este momento. Aquí estoy con Olímpica Estéreo. Javier Echeverri comienza a acompañarlos a partir de ya. Give a game, my people. Qué bacano saludarlo. Esa canción de Confundido Sigo Yo la compuso Mike Char. Por eso es que él lo saluda. Oye, Miguelito, en la 72. Y el de la hojita. Ese era Altamiranda en ese entonces. Bueno, o Andy, porque Andy también hacía la hojita. En aquel entonces había una FM y una AM. Olímpica AM, Olímpica FM. El abrazo enorme de este amigo de ustedes, Javier Echeverri, aquí estoy. Juega en este momento un partido, es un partido igual a lo que vemos al lado de Lucho Díaz, un partido de marca, un partido de marca regia, férrea. Pero gana el equipo inglés, el Arsenal, que está a punto de hacer otro gol. Pero no se dio. Kevin Zeng, Olímpica Estéreo.

Arda, qué palo de canción. Arda, sutil y contundente. 1-0 gana Arsenal. Por ahora Arsenal está en la final de la Champions. Mañana se define quién será el siguiente. Pero el partido todavía no se acaba. Vamos a ver qué hace Diego Simeone.

0: Son las 3:24 minutos en Olímpica. Aquí estoy yo, Javier Echeverri, con ustedes en esta tarde bacanísima de la tarde 92.1 Olímpica ando. Bueno, los muñequitos de los panitas, que le digo yo, que es el muñequito de Lucho Díaz, ya están a la venta en Colombia y Estados Unidos. 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Ya yo le mostré a Lucho Díaz. ¿Y qué hay que hacer? Muy pendiente con lo que vamos a hacer, porque vamos a regalar muchas de estas panitas aquí en Olímpica Estéreo. ¿Qué tal si ponemos un poquito de esto? 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Esto se llama Cancioncitas de Amor, el pelado Rome.
1: Desde hoy las emisoras las detesto por estar sonando.
0: ¡Pierde el equipo!
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0: Simeone.
1: Melodías.
0: Casi hacen el segundo gol los del Arsenal. El Arsenal juega en su casa. Aquí estoy yo en Olímpica Estéreo, Javier Echeverri.

se llama así, Cancioncitas de Amor. Ay, ale. Y me suenan Cancioncitas de Amor. Aquí estoy yo, Javier Echeverri, con ustedes. Aquí.

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0: mañana vamos a servir nosotros con el pelado Lucho Díaz.
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0: Seguimos o no seguimos siendo el rey, ¿verdad?

0: Y hay amarilla y roja. Ey, lo tumbaste, loco. Bueno, hoy en Olímpica Estéreo tengo pausa para comerciales. 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Pausa para comerciales, estoy de vuelta con ustedes. Olímpica Estéreo, si quieres saber.
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0: bien, tengo pausa para comerciales, 3:45 en la tarde, ya vuelvo.
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1: Hablando con el travieso ahora, estamos hablando de cuánto se ganan los técnicos. El Cholo Simeone, director técnico del Atlético de Madrid, que va perdiendo 1-0 con Arsenal, se gana alrededor de unos 30 millones de euros anuales. Es el técnico que más billete gana. Y el segundo que más gana es el del Arsenal. 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
1: Le quedan 2 minutos al partido. Se va el Atlético de Madrid. Los 30 millones del técnico. Oh, es un montón de plata. 30 millones de euros por la temporada. No joda. Billete, billete puro. 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

0: En la gran final sacaron al Athletic de Madrid, se va el Arsenal para la gran final de la Champions.
1: Wow.
0: Ya yo tan so happy, tan felices. Porque esa plática, que es una plática que entra con premios y demás. La final será en Budapest. Hay gente colombiana que está allá. Más, yo le dije al socio que está allá, joda, que me regalara una camiseta así, de esa de Lucho, una que yo vi, una como una sudadera roja, toda roja, joda, bacanísima. Más que me gustó, eso bien bonita. Vamos a ver si el socio me la consigue. El amigo dice que todo está agotado allá. Y cuando usted llega al almacén del Bayern, hay una foto inmensa así, ¿adivina de quién? De Lucho Díaz. Ahora qué orgullo, qué bacano. Mañana, gran partido, mañana. Gran partido del colombiano, mañana estaremos en ese... Yo digo, ese momento emocionante. Si mañana gana el equipo del colombiano, estaremos en la gran final de la Champions League. O sea, fútbol a un altísimo nivel. Joda, qué vaina bella. César Jimeno me dice, Javier, con todo, haciendo fuerza por el colombiano, pero por favor. Un abrazo para Ariadna, que está ahí conectada conmigo aquí en Olímpica Estéreo. A esta hora les quiero decir, aquí en Olímpica Estéreo, que es el día 5 de mayo. ¡Wow! Ya estamos el 5 de mayo. El día 125 del año. Faltan 5 para celebrar el Día de las Madres. Y quedan 240 días para que sea

Hoy se celebra el Día Internacional de la Matrona. Esto fue por la ONU declarado con tal de reconocer y valorar pues lo que hacen las matronas o parteras en el momento de atender a las mujeres embarazadas y el posterior nacimiento de los bebés. Aquí le decían comadrona. Llámate a la comadrona y... Era la comadrona. A otras partes le dicen matrona, ya en el mundo entero le dicen así matrona. También le dicen partera, pero aquí le dicen comadrona. Tráete la comadrona ahí que va a parir esta mujer aquí, ¿ves? Hoy es el Día Internacional de la Higiene de Manos. Lávense las manos, carajo. Sí, claro. Yo del COVID para acá. Uno de mis mejores amigos es el alcohol. Yo uso el alcohol para... No para todo, para no exagerar, pero sí tengo bastante cuando digo esto. Sí merece que eche un poquito de alcohol. La higiene de manos se celebra hoy en el Día Mundial de Higiene de Manos para... Pues concientizar a la población acerca de la importancia de mantener una adecuada y correcta higiene de manos para prevenir infecciones, enfermedades de todo tipo. En un día como hoy patentan la Coca-Cola. Hola, por allá en el 1886, casi cerca de la canción del Joe, porque la del Joe fue en el año 1600. Este fue en el 1886. Desde allá están vendiendo la famosa gaseosa, fíjate tú que valga la coba hoy. A partir de 1919, esta gaseosa se expandiría por el extranjero, alcanzando gran popularidad. Ajá. Bebida de color verde a base de extracto de hoja de coca, nuez de cola, azúcar, caramelo, agua purificada y gas carbónico. Ajá. Así es el famoso refresco. Bueno, y en las noticias cercanas de Barranquilla, aquí ya la bella... Mi techo propio, el alcalde de Barranquilla ha entregado, oígame bien, cerca de 3.700 subsidios en Barranquilla. Con el patrocinio de ninguno de la alcaldía. A las 4 de la tarde con 9 minutos, voy con una canción que hay gente que dice, yo no sé muchachos, ustedes me lo dicen. Chicas, ustedes me dicen que no hay manera heterosexual de bailarla. Yo no creo, yo la he bailado chévere, picotera y todo. La canción se llama Gonna Get Along. Voy a estar solo, voy a conseguir estar en mi soledad, algo así. Ella se llama Viola Will. Entonces aquí a veces la gente dice, no hay manera heterosexual de bailarla, ¿será verdad?

0: Wanna get along tonight, o sea, quiero estar solo esta noche. En este caso ella quiere decir, quiero estar sola esta noche. Aquí estoy yo en Olímpica Estéreo, Javier Echeverri, voy con esto. Este pelabuela. Y en esta ciudad suena muy bien, por eso le digo que hay que estar a la moda, no hay que quedarse, porque se quedarse, oh Dios. Está a la altura, papá, porque estos grandes equipos, la gente que está en el medio de este negocio que produce muchísimo dinero, se mueven todo el tiempo. ¿Por qué? Porque aquí está la moda. Adiós. Así es, Olímpica Estero 92.1, MC Cara. Esta canción se llama Me Voy. Aquí estoy.
1: Javier Echeverri.

musical. Aquí estoy yo, Javier Echeverri, con ustedes. ¿Será que hacemos una polla para mañana? Si gana o no gana Lucho Díaz, si pasa o no el equipo del Bayern München. Así se dice en alemán, Bayern München. Uno puede decir Bayern Munich, se dice en inglés así. Otro dice Munich, pero no está bien dicho. Es München, Bayern München. München. Bayern München. A practicar el alemán, tú sabes. El pelado Benjamín Carmona dice, Javi, vamos a hacerlo. ¿Y qué tal si le metemos a esos 100, 150, 200 barras el que acierte el marcador, entre los que acierten el marcador? Para mañana, si pasa o no pasa el equipo de Lucho Díaz.

0: El Chagua, aquí estoy yo. Ay, ay, ay, carajo. Y si lo sabe Dios, lo sepa el mundo, carajo. Estar enamorada en Olímpica Estéreo. El vallenato de las mujeres también tiene su puesto aquí.
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0: Ayer alguien me decía, Javi, tú pones una niña muy bonita.
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0: O sea, la voz. Yo escucho una voz bonita. Bueno, ella se llama Brenda.
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0: Y ella dijo, vine a quedarme porque yo creo que quiero es cantarle vallenato al mundo entero. Qué bonito. Y aquí suena. Aquí estoy. Abrazo para mi hermano Gerardo. Gerardo vecino. Yo le mamo a ellos, le digo, futuro alcalde de Soledad.

hombre, cómo no, que estar enamorado es ser feliz. Aquí en Olímpica Estéreo. Aquí estoy yo, Javier Echeverri, con ustedes. Les quiero contar que ya estamos a nada que llegue el momento. Ay, ¿cuál momento? El de cantar goles con amigos en la U. El de abrazarnos por una misma camiseta. El de grabar cada alegría. Y en esas reuniones de verdad que hay que grabar todo. El gol, la fiesta, subir historias, comentando cada jugada. Y no falta el que dice, uy, espere, se me llenó la memoria. Y se dañó el momentico, ¿no te parece? Entonces yo te invito ahora que eso no te pase. Porque ese no es el que tiene certificación. 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

0: vaina bacana. Y esta de Rafa, que se llama también La Familia Que Soñé. Es una canción que ha tenido una fuerza.
1: Oye, ¿verdad?
0: Y yo cada vez que la oigo digo, es una canción que queda para toda la vida.
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0: Que la puede poner para el 31 de diciembre, para el 24 de diciembre.
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0: Y todas esas momentos bonitos para el Día de las Madres.
1: Ay,
0: La Familia Que Soñé. Esta canción de una fuerza bella.
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0: abrazado así a tu mami y que tú pongas.
1: 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Gracias por ser madre de mis hijos.
0: Y por eso es, ve, mira, me erizo.

0: hay una que se llama Cinco Motivos. No, joda.
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0: Es una canción bellísima. Se lo digo para dedicarla en momentos y no momentos. Siempre darle gracias a Dios por la familia que soñé. El pelado Mindiola fue quien la compuso. Y la canta Rafa, pero Rafa la canta en tiempo

0: la mejor manager. Milagros Villamil.
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0: Ojalá se mande algo.
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0: Le dije a ella, tú eres la ganadora.
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0: Y ahora que lo hagan para los Grammy, y para los Billboard, y para los premios los nuestros, también eres ganadora.

0: Y ahí en ese carro donde vienen ustedes dice Speedway allá atrás.
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0: Oye, Bieso. Contento Bieso,
1: carajo.
0: Me voy con la canción número uno de las estéreos favoritas. Bueno, número dos. Y ahora número uno es Rafa. La canción de Elder Dayan. También merecido primer lugar. Entonces llamamos Sono, Luis Terlavoz, 441. Aquí estoy yo, me llamo Javier Echeverry.

0: 4:45. Muy bien, vamos a la pausa comercial. Estamos de return. Ya estamos de vuelta ahorita. La tripleta ganadora te lleva a la Copa Mundial de la FIFA 2026. Con todo incluido. En Olímpica Estéreo 4:45. Ya vuelvo.
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0: 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Cayó alias Mono, el responsable del atentado en la vía Panamericana que dejaría 21 colombianos muertos. Jairo Andrés Ordóñez Martín, conocido con el alias del Mono, presunto cafecilla, cabecilla de finanzas y testaferro del bloque occidental Jacobo Arena. Eso es noticia que nos llega de última hora. En la tarde olímpica. Atlántico Magdalena advierten que hay retrasos en obras del puente de la cordialidad. El CEO del Atlántico y el Magdalena. Ojo con eso. Tiroteo cerca de la Casa Blanca en los Estados Unidos. Deja a dos personas heridas. Y la baila la gente. Ay, el día que yo di la noticia de la persona que estaba ahí en las pirámides de México, y yo estuve ahí. ¿Y quién no ha pasado por ahí? Porque uno va a México y quería conocer estas míticas construcciones de las épocas antiguas, de los mayas y demás. Y resulta que alguien se monta en el copito, como decimos nosotros aquí, a disparar, a ver a quién mata. ¡Pam, pam, pam, pam! Mató la mayoría de extranjeros que van a esos lugares a conocer. Ahora hay tiroteo en la Casa Blanca y hasta ahora dos personas aparecen heridas. Ocurrió minutos después de que el convoy del presidente pasara por el lugar. Daniel Presidente.
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1: 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Ella estaba viendo que el cantante hijo de Julio Iglesias, Enrique Iglesias, una fan se ha subido. Óigame bien, a un concierto a tomarse una selfie y terminó martillándose al cantante. El cantante le hacía porque pronto le podía arrancar la boca. Ella estaba así, él puso la carita también y ella dio la vuelta y le ha pegado una chupeteada. Y el hombre no sabía cómo quitarse a la muchacha de encima. Me imagino a la mujer, que es la Kurnikova, una rusa con la que él creo que tiene 3 hijos. Yo me imagino a la señora enojada, eso no lo buscó él. Ella se subió, se tomaron la foto, así, el selfie. Y cuando en medio de la selfie ella dio la vuelta, ¡tan! Y lo chupeteó. Y después se quedó ahí la muchacha y no se quería soltar. ¡Gózatela!
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se llama Yo no quiero ser la piedra en el camino. Yo no quiero ser la marca en tu destino, así dice. Este es Olímpica Estéreo, aquí estoy yo, Javier Echeverri, con ustedes. A las 5 de la tarde con 11 minutos. Le quiero contar a esta hora a los olimpiquistas de corazón y no de presión que ya llegaron los famosos panitas de toda la selección Colombia. 15 jugadores que son coleccionables y todo acá. Son bien bonito, pero jueguen muchachos, jueguen en los partidos importantes. Cuando tengan que jugar con el equipo. Hola, ¿cómo estás? Oiga, es que me están haciendo aquí mofa y señales y todo. Cuando Colombia juegue con el equipo de Cristiano Ronaldo, ya Colombia debe estar clasificada para la siguiente ronda allá en el Mundial de Fútbol. Ajá. Si no está clasificada, para Mirdo Fly, no jodimos. El Día de las Madres es una celebración internacional que busca honrar, ¿sabe? Agradecer y reconocer el amor incondicional, esfuerzo y dedicación de las madres, figuras maternas en la familia y la sociedad. Hay muchas canciones dedicadas a mamá, muchas. Hay una de Joe Arroyo, Mamá. ¿Cuántas canciones conocen ustedes de mamá? Bueno, muchas. A mí me gusta mucho la de Joe Arroyo, bacanísima esta. Hay varias canciones de mamá. Vamos a comenzar con esta para desde hoy empezar a rendirle un homenaje a ese ser tan hermoso, maravilloso y bonito. Que yo no sé cómo hay culturas, religiones que segregan a las mujeres, que no tienen derecho ni siquiera a andar solas por la calle, que deben andar con un hombre o con un padre, y si no son objeto de uso de cualquiera que quiera pasar. No, señor. Esto se llama Mamá, Yo Arroyo.

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Lo más importante de la semana para Elder Dayan Antonio de Jesús Díaz. Elder Dayan, gran ganador también de esta fiesta llamada Festival Vallenato. Oiga, las enfermedades ahora son una cosa loca. Hay un crucero que no lo dejaban llegar a ningún puerto porque habían personas infectadas con algo que se llama antivirus. El buque se encuentra frente a las costas de Cabo Verde y no han desembarcado ninguno por la propagación de la enfermedad. Se ha reportado la muerte de 3 personas a bordo por antivirus y hay 3 infectados. ¿Qué se imagina que uno coja un crucero, pase una vuelta, una vaina, 4, 5, 6 y termine con una infección de este tipo o un virus de este tipo? Que puede hacer que usted ni su familia puedan bajarse. Y el crucero, yo que he estado en crucero 8 días, ya usted 8 días dice, no joda, bájenme de aquí. Lo mejor de un crucero son 4 días. 8 es just too much, o sea, es demasiado. El buque afectado por un brote de antivirus está preparando ya la evacuación en Holanda de 3 personas que requieren atención médica urgente. En coordinación estratégica con la autoridad afectada. Informaron en un comunicado las empresas y el Ministerio de Exteriores de Países Bajos. Que el crucero parece que salió de allá. Las 3 personas, incluyendo un nacional neerlandés, o sea, de Holanda, están siendo evacuados a los Países Bajos, donde recibirán el tratamiento médico necesario, informó el Ministerio. Que destacó que están apoyando a la empresa operadora del crucero, que se llama Ocean Wild Expedition, en la evacuación de la gente. Yo les cuento esta historia. ¿Qué más, flaco? ¿Cómo está la vaina? Bien. ¿Y la gafa qué? Ya el man dejó la coletera, fíjate tú. Se ajuició y dejó la gafa. La evacuación de la gente que está enferma, pues según el comunicado, se lleva a cabo en coordinación con las autoridades de Cabo Verde, frente a cuyas costas se encuentra el buque ahí fondeado, porque ni siquiera está en un puerto, no lo dejan. El Instituto Nacional de Salud Pública de Países Bajos, así como las instituciones sanitarias y los países de origen de los pasajeros del barco, qué vaina, qué sufrimiento. Un paseo en lo que se puede convertir, ¿ah? ¿Eh? Un paseíto. ¿Qué es el antivirus? Bueno, el antivirus es una enfermedad viral grave, a menudo mortalar, transmitida a los humanos principalmente por roedores silvestres que son infectados a través de la orina, de las heces, de la saliva. Causa 2 formas principales: el síndrome pulmonar por antivirus, con síntomas gripales que progresan rápidamente a una dificultad respiratoria severa, y la fiebre hemorrágica con síndrome renal. O sea, como no te atiendan a tiempo, te vas a morir. ¿Cómo se transmite? Principalmente por inhalación de partículas de excrementos secos de roedores en lugares cerrados o contacto directo con ellos. Fíjate tú. ¿Qué siente la persona? Fiebre, fatiga, dolores musculares, escalofrío y cefalea, o sea, un dolor de cabeza más adulto. Hay que limpiar bien, por eso uno cuando coge un crucero, es un paseo bacano, pero hay personas que

tienen los males y no se dan cuenta, o hay animales dentro del crucero y no limpian bien. Por eso es importante, y el consejo que yo les doy es coger un crucero con estándares altos de calidad. Por ejemplo, una compañía que se llama Royal Caribbean. O sea, usted es un crucero, usted va seguro ahí. Eso, cuando usted apenas llega y dice, este crucero a mí no, no, esto no me vende, bájese. Porque la vaina no es tan limpia. No es muy común que se dé esto, pero fíjese el caso. Ya llevan bastantes días sin poder bajarse todas las personas que están ahí. Yo me imagino que los que están ahí no querrán montarse otra vez en un crucero. Esto se llama Querellas de Amor.

0: que quiera se la compramos. Y el Olímpica Estéreo, tú eres la favorita mía. Bueno, 5:45, tengo que contarles algo ahora. 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Pausa para comerciales, estoy de vuelta.
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0: por fin apareciste, malnacido.
1: Ey, ey, ey, ¿cómo así que por fin apareciste, malnacido?
2: Buena gente, especialmente las damas.
1: Buena gente, especialmente las damas. Bueno, fuera de presión, ¿no?

0: güera, güera de presión. Bueno, quiero preguntarles, esta noche les voy a plantear un temita bien bacano a los olimpiquistas de Gora y no de presión. Lo siguiente, a ver, ¿qué necesitan los hombres? ¿Qué necesitan los hombres?
1: Salome, reina.
0: Enuméralas, me dice Jenny. Son una, son dos, son tres, son cuatro.
1: Sírvete otro. ¿Cómo es?
0: ¿Qué cosas necesitan los hombres para sentirse enamorados? ¿Qué cosas necesitan los hombres para estar enamorados? Dice Jameson, ya yo sé lo que necesita un hombre para que esté enamorado.
1: Silvestre, mi hermano.
0: Mandó un mensajito de voz. ¿Qué cosas necesitan los hombres para estar enamorados?
1: Salo, mi reina.
0: Salo, mi reina.
1: Silvestre, mi hermano.
0: ¿Qué pasó?
1: Sírvete otro.
0: Sírvete otro, sírvete otro.

0: Bueno, aquí estamos esta noche con Jamison para Olímpica.
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0: Dígame, ¿qué necesita un hombre para mantenerse enamorado? ¿Qué necesita un hombre para mantenerse enamorado? Jamison, te tengo la respuesta. Una, dos, tres, cuatro cosas lo que necesita el hombre.
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0: Me manda la respuesta a través del 321-512-4921. 321-512-4921. Latito ahí para el Basile. Dímelo tú, my baby.
3: Viejo Jamison, mi hermanito.
0: Mi rey.
3: Buenas tardes, mi rey.
0: Ya.
3: Viejo Jay, ¿qué es lo que necesita un hombre estar enamorado?
0: Para mantenerse.
3: Tener billete, andar bien pintoso y andar bien oloroso. Y tener la perlita aquella, mi hermanito.
0: ¿Qué necesita un hombre para mantenerse enamorado de la pareja? Entonces vamos a ser un poco más claros. A ver, 321-512-4921. Vamos a saludar a esta hora a la gente que está cumpliendo años.

0: besito y abracito para ti, mi rey. Que Dios te bendiga y te proteja. Y que te siga conservando con ese tremendo talento para el deporte, ¿eh? Juan Carlos Rocha. Un abrazo para la gente del programa El Bordillo. Que hoy está celebrando el cumpleaños del gran Juan Carlos Rocha. Y por supuesto ahí con la 10 PlayStation, ¿eh? Un abrazo, mi rey. Que Dios te bendiga, te proteja. Y que siga siempre activo, nunca inactivo. Ya usted lo dijo, Juan Carlos Rocha. ¡Auch! ¡Yes! ¡Ya, my baby! Bendiciones, Yupitito, abracito, carajo. Día de tu cumpleaños. Juan Carlos Rocha debe estar como entre 45 y 41 años. Vámonos, calculo yo, ¿eh? Que Dios te bendiga y te proteja, mi rey. ¡Auch! ¡Yes!
1: ¡Ay, cumpleaños para ti!
0: Un abrazo para el pelado Luchito Alvarado. Háblame claro, Luchito. Háblame claro, Luchito.

0: hombre para conservar el amor a su pareja? ¿Qué necesita un hombre para mantenerse enamorado?
1: Sí, buenas tardes, dímelo, DJ. Bueno, para un hombre se siente bien enamorado, necesita bastante de buena atención, buena atención. Buena atención de su mujer y bastante pelo. Y bastante pelo.
0: Buena atención y bastante pelo. Muy bien.
2: Hombre, yo, bien. Los detalles, el trato a los hijos de uno. Y un Play 5, viejo,
0: ¿Un Play 5 y qué la vaina? A ver, dímelo de una vez.
2: Hombre, yo, bien. Los detalles, el trato a los hijos de uno. Y un Play 5, viejo,
0: No joda, nada más entiendo que no sé qué los hijos de uno. Muy bien. Dímelo,
3: eso es que ellos quieren que yo salga así, pero nada.
0: Ok, muy bien, está en otra. Carlos Charri, dímelo.
4: Oye, Emerson, yo como Carlos Charri, te digo, mi hermanito, que me mantenga pequeño en todo, mi hermanito, la comida, en el amor, en la cama, que sea un animal que me devore todo, así, y me pelee en la calle, que se jale pelo con otra idea.
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0: ¡Olímpica! ¿Qué tal este bandido? ¿Qué tal? Este es el propio Esteban, este bandido.
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0: ¿Sabes qué? Me provoca como irnos para el agua.

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0: Me gusta así, ¿ah? ¿Eh?

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24: 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Ey, salir es vivir, ¿eh?

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